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1: Bendecimos tu vida, bendecimos tu local comercial, de donde quiera que son ustedes escuchando. Gracias por estar en sintonía a través de la 96.9 Manantial de Vida, donde estamos compartiendo con vos hasta las 22 horas.

0: Así que en esta noche estamos hasta las 22 horas para poder bendecirte a vos, dejarte lo que son buenas noticias, porque eso se trata del Evangelio. Venimos aquí a compartir con vos hasta las 22 horas. Y en esta noche estamos con la cobertura del Ministerio Visión Profética, pastoreado por nuestros pastores Miguel Sánchez y Mario Bustamante de Sánchez.
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0: También en esta noche estamos con la dirección del señor Nazareno Cruz, que nos permite este espacio y este medio para poder brindarte a vos, dejarte lo que es un mensaje de fe, de esperanza y de salvación para tu vida.
1: La

Y en esta noche, para estar comenzando con este hermoso programa radial donde estamos compartiendo con vos hasta la bendita hora, déjame compartirte y mirar lo que dice en el libro de Isaías. En el capítulo 41, en el verso 10, dice: no temas porque yo estoy contigo, no desmayes porque yo soy tu Dios que te fortalezco, siempre te ayudo.

Así que el Señor nos está hablando en el pasaje de Isaías, en el capítulo 41, el verso 10, nos dice, no temamos, porque Él está con nosotros. Dice, sobre todas las cosas, que a pesar de, las diferencias que tengamos que pasar, que afrontar, de los diferentes problemas que a veces tenemos que vivir, que tenemos que lidiar como ser humano, dice que debemos estar convencidos de saber que no debemos darle el lugar al temor, al miedo, porque Dios está con nosotros. Si Dios está con nosotros, ¿quién podrá contra nosotros? La enfermedad, la adversidad nos podrá separar del amor de Dios. Lo que estás pasando te puede separar del amor de Dios. Así que en esta noche queremos que seas parte hasta las 22 horas, porque hoy el Señor te dice, no temas por lo que estás viviendo, que no tengas miedo por lo que estás atravesando. Dios está contigo, Dios está obrando a tu favor. Por lo que no lo veas obrar no quiere decir que no está teniendo en cuenta de Dios. Simplemente la palabra del Señor dice, no temas porque yo estoy contigo. No te desanimes, no te desmayes, porque yo soy tu Dios, quien te fortalezco. Y dice Dios más abajo que Él te va a ayudar. Así que en esta noche, conforme a esta palabra, vamos a estar orando para estar iniciando este hermoso programa radial, entregándole a Dios y saber que Él tiene el cuidado de nosotros, que la palabra dice que no temamos, que confiemos, porque sabemos que todo viene de Dios y todo vuelve a Él. Así que conforme a esta palabra vamos a estar orando para estar dándole gracias al Señor por lo que va a estar haciendo sobre tu vida en este día. Padre, nos ponemos en tu presencia, Señor Jesús, para agradecerte por tu bondad, por tu misericordia, Señor. Sabemos que para ti no hay nada imposible, Señor, en este tiempo. Venimos a levantar un clamor, Señor, a pedirte que tú estés haciendo tu obra completa sobre cada uno, Señor, de los que están sintonizando la radio. Te pido que tú extienda tu mano de poder, Señor, en la cual tú puedas estar obrando de una manera especial. Padre, abre los cielos en nuestro favor, Padre. Queremos ver tu gloria y queremos ver que tu presencia esté obrando de una manera especial. Bendice cada hogar, bendice cada familia, Señor, cada persona que ha decidido escuchar tu sintonía, Señor, escuchar la palabra que tú tienes preparado para cada uno de ellos, Señor. En este tiempo, Padre Celestial, declaramos, Señor, que tu presencia los toca, Señor, en este momento, Padre Celestial, tu presencia los llena, Señor Jesús, ahora, Espíritu Santo, sea bienvenido sobre este lugar, Señor. Declaramos sobre Olta, sobre localidades vecinas, Señor, la bendición de tu palabra, Señor. En el nombre poderoso de Jesús te damos gracias, Señor, por lo que estarás haciendo. Amén.

14 minutos han pasado, ahora 21. Comunicate con nosotros al teléfono 3826-50-7022. Déjanos ahí tu pedido de oración. Que recuerda que no hay nada mejor que poder creerle a Dios, que saber que para Él no hay nada imposible que Él no pueda hacer sobre nosotros. Así que te animamos en esta noche. Si tenés algún pedido de oración, estás pasando por un problema, estás teniendo una enfermedad, que te han diagnosticado una enfermedad, déjame decirte que para Dios no hay nada imposible. Y eso es lo que te venimos a hacer a través de este medio. Venimos a animarte, venimos a poder fortalecerte en la fe de saber que para Dios no hay nada imposible. Así que mandanos tu pedido de oración. Quédate tranquilo que tu pedido de oración es totalmente anónimo. No damos nombre, no damos motivo y no damos el por qué nos estás pidiendo oración. Simplemente hacemos una oración general, pero tu pedido de oración es anotado para que podamos estar intercediendo por vos, por ese pedido de oración, por ese amigo, por esa amiga, por ese familiar que está atravesando un duro momento y no hay nada mejor que poder creerle a Dios. Por eso en esta noche te animamos que seas parte hasta las 22 horas para que seas parte de la bendición que Dios tiene preparada para derramar en esta noche. Así que quédate prendido a través de la 96.9.

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1: Y en esta hora queremos comunicarte que mañana, y queremos comentarte que mañana miércoles tenemos reunión a partir de las 7 y media de la tarde, 12 de agosto. Vamos a estar comenzando y vamos a estar creyendo en los días miércoles de milagro. Así que mañana te esperamos para que puedas recibir lo que estás deseando, para que puedas buscar tu milagro, lo que quieres que Dios haga sobre tu vida. Te animamos que seas parte. Mañana miércoles 7 y media de la tarde te vamos a estar esperando en nuestra iglesia para poder vivir un tiempo de gloria, un tiempo donde el Señor se va a mover de una manera especial. Así que ya sabes, si tenés un familiar enfermo o estás enfermo, te han diagnosticado algún tipo de enfermedad, mañana tenemos reunión poderosa que hemos declarado los días miércoles de milagro. Así que ya sabes, nuestra iglesia está ubicada entre las calles Joaquín Víctor González y Ortigo Campo, en diagonal de Mi Carmuel, para que tengas la referencia y que puedas llegar al lugar donde estamos mencionando.

Así que ya sabes, mañana miércoles 7:30 de la tarde vamos a estar acortando la semana, estando expectante por lo que el Señor tiene preparado con cada uno de nosotros, así que te animamos. Anímate a creerle al Señor, anímate de salir de tu zona de confort, de simplemente solo escuchar, sino también de poder ver lo que Dios puede hacer a través de tu necesidad, a través de tu petición, lo que estás necesitando. Así que te animamos en esta noche. A veces, ¿qué nos cuesta buscar al Señor? A veces, ¿qué nos cuesta poder buscar el milagro que estamos necesitando? A veces, ¿qué nos detiene en poder buscar eso lo que estamos necesitando? Eso es lo que deseamos en poder ver sobre nuestra vida, sobre ese familiar. Quizás te han diagnosticado una enfermedad. ¿Estás padeciendo algún tipo de dolencia? ¿Cómo no creerle al Señor? Por eso, ¿qué te está deteniendo en poder buscar a Dios? Si sabes que mañana el miércoles tenemos reunión a partir de las 7:30 de la tarde y no hay nada mejor que poder buscar lo que estás necesitando. Simplemente te animamos. Mañana 7:30 de la tarde tenemos una poderosa reunión para que puedas estar expectante por lo que el Señor tiene preparado con tu vida.

Así que ya sabes, mañana miércoles 7:30 de la tarde te vamos a estar esperando para poder vivir un tiempo de gloria, un tiempo de fiesta, de saber lo que el Señor quiere hacer con tu vida. Así que te animamos, 7:30 de la tarde. Nuestra ubicación es entre las calles Joaquín Víctor González y Ortigo Campo, en diagonal de Mícar Muebles, para que tengas una referencia y que puedas llegar al lugar de donde te estamos mencionando. Sábado, 4:30 de la tarde, comenzamos con la escuela bíblica para todos los niños de las edades de 4 a 17 años, para que puedan ser parte. Así que ya sabes, sábado, 4:30 de la tarde, te vamos a estar esperando, mamá, papá, para que puedas llevar a tu niño, a tu niña, para que sea parte de la instrucción hacia el camino del Señor. Así que tenemos 4:30 de la tarde, vamos a estar comenzando el día sábado a partir de las 4:30. Y el sábado por la noche vamos a estar cerrando con una poderosa reunión, 7:30 de la tarde. Así que ya sabes, te estamos comentando los días, los horarios. Y el día domingo vamos a estar cerrando 7:00 de la tarde. Domingo 7:00 de la tarde te vamos a estar esperando para que puedas ver lo que Dios quiere hacer con tu vida.

0: grandes.
1: También te queremos comentar que tenemos redes sociales por parte de la iglesia. Nos puedes buscar en Facebook como Tumi Legroy y en Instagram como Visión Profética. Y atento a todas las mujeres que en instante te van a estar, van a estar subiendo lo que va a estar pasando en este mes de agosto y en lo que va a venir en los restos del año. Así que seguirás a las mujeres, buscarlas en el Instagram como Mujeres Empoderada Olta, es el IG, así que no te olvides de seguirlas y estar atento de lo que va a estar viniendo para estos meses. Así que mujer, niña, joven, anda preparándote para lo que va a ser en nuestras iglesias en Visión Profética, área especial de las mujeres. Así que ya sabes, búscanos en las redes sociales, en Instagram como Mujeres Empoderada Olta. No te olvides de seguirnos porque están subiendo contenido todos los días y vas a ser la primera en enterarte de lo que va a estar pasando en nuestro auditorio Visión Profética.

Así que búscanos en las redes sociales, en Facebook como Tu Milagro y en Instagram como Misión Profética. No te olvides de seguir, no te olvides de compartir nuestro material que estamos subiendo continuamente para poder bendecir tu vida a la distancia. Quizás no perteneces a Olta, a nuestro departamento o a nuestra provincia, pero nos estás siguiendo en busca de lo que es una palabra del Señor, una palabra que pueda bendecir tu vida.

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1: Así que ya saben, mañana miércoles tenemos reunión a partir de las 7:30 de la tarde. Estás expectante porque el Señor tiene preparado una palabra para poder bendecir tu vida en esta noche. Así que queremos que seas parte hasta las 22 horas, porque hoy el Señor quiere hablarte, el Señor quiere dejarte una promesa para poder bendecir tu vida, quiere dejarte una palabra para poder llenarte en este tiempo. Sabemos en el tiempo que estamos viviendo, la incertidumbre del saber qué va a pasar, el saber qué está, vas por suceder, así que te animamos en esta noche, no le creas a lo que dicen las personas, simplemente créele al Señor, porque en Dios está nuestra esperanza, en Él está todo lo que estamos necesitando, por eso queremos que seas parte. Deja que el Señor esté obrando a tu favor, y por lo que Él está pasando, por lo que estás pasando, deja que el Señor esté obrando. El Señor quiere bendecir tu vida, el Señor en esta noche quiere dejarte una palabra para que puedas animarte, de que puedas alimentarte de Él, que simplemente que saber que poner la esperanza en Dios no es decir que todo está por perdido, sino hay que creerle a Dios, así creerle su palabra. Aun cuando no veamos, hay que confiar en el Señor. Y hoy vamos a estar compartiéndote una palabra que te va a estar dándote una mirada diferente a por lo que estás viviendo y por lo que estás pasando.

Y en esta noche te vamos a estar compartiendo algo de adoración para ir adentrando lo que va a ser la palabra que va a estar siendo de bendición para tu vida. Te animamos que seas parte hasta las 22 horas porque hoy el Señor quiere dejarte una promesa, el Señor quiere dejarte para que tú puedas estar creyendo lo que Él tiene preparado para tu vida.

crucificado y muerto en la cruz. Dice que él después nuevamente se les aparece a sus discípulos y que simplemente no estaba Tomás. Pero dice que los discípulos, una vez que el Señor Jesús se fue, partió nuevamente. Y dice que los discípulos le comentaron a Tomás y que le dijeron: Tomás, vino Jesús a vernos. Y Tomás le dijo: si yo no pongo su mano en el costado y no veo y no meto el dedo en el hueco, en el orificio que quedó sobre los clavos, dice, no voy a creer. Y dice que pasando 8 días después, Jesús vuelve cuando estaba Tomás con los discípulos, donde estaban todos juntos, y lo saluda, a generarse un saludo general, pero va directamente a Tomás. Y va y le dice: porque me has visto, Tomás, has creído, viene a mostrar lo que no vieron y creyeron. Señor Jesús le dice: vení, Tomás, mete la mano en, mete tu dedo en mi mano y tócame en los costados donde estaba su herida. Y Jesús le dijo, Tomás se sorprende porque dice: Señor, Dios mío, es lo único que le pudo salir a Tomás porque lo dice la Biblia. Y Jesús le respondió a Tomás y le dijo: porque me has visto, Tomás, recién has creído. Bienaventurados los que no vieron y aún así creyeron, le dijo el Señor Jesús. ¿Qué pasa? Que la duda de Tomás, Tomás no creyó cuando los otros amigos de Jesús le dijeron que lo vieron vivo al Señor. Él les dijo que debía tocar las heridas de las manos y a los costados de Jesús para poder recién creer. Miren, a veces la duda que nos lleva al ser humano a no poder creer lo que nos están comentando. Y a veces tenemos siempre la frase típica que decimos: si no lo veo, no lo creo. A veces la aparición dice que 8 días después Jesús se puso enfrente de ellos y dejó que Tomás tocara todas sus heridas. Y una vez así, Tomás exclamó: Señor mío, Dios mío, es lo único que le salió a Tomás. Y Jesús le dijo: bienaventurados los que no vieron y aún así creyeron. ¿Qué es lo que te quiero dejar con esta palabra? Simplemente de la fe y la confianza. A veces no necesitas ver para recién poder creer, porque a veces tenemos por tardado a la promesa de Dios. A veces decimos: no, lo tengo que ver para poder creerlo recientemente. Pero déjame decirte que el Señor no busca tales, aquellas personas que simplemente duden antes de poder ver, que simplemente aquellos que necesiten creer para recién ver. Eso es lo que busca el Señor. Atrévete a tu necesidad, que tu enfermedad no te diga: no, necesito ver para recién creer. Anímate a poder creerle al Señor, anímate a poder desprender de esa duda, de esa desconfianza del Señor, de decir: Dios, yo te creo, aún así que no estoy viendo resultados favorables para mi vida, yo decido creerte, decido confiar en ti a pesar de lo que estoy viviendo, a pesar de lo que estoy atravesando, decido creerte porque sé que todo es posible para ti. No hay nada imposible que no puedas hacer a nuestro favor. Para Dios no hay nada imposible. En tu diagnóstico Dios puede revertir, Dios puede cambiar. ¿Por qué? Porque en Cristo todo es rescatable, en Dios todo es posible. Quizás para el hombre, para la mujer sea imposible, pero déjame decirte que para Dios no hay nada imposible que Él no pueda hacer sobre nuestra vida. Por eso en esta noche te animamos que seas parte, porque el Señor quiere bendecir tu vida. No actúes como Tomás, que realmente necesitas ver para poder creer. Anímate de antemano de creer para recién ver lo que Dios tiene preparado para tu vida. No tengas por tardanza lo que Dios quiere hacer con vos. Simplemente a veces el Señor está esperando que nosotros activemos nuestra fe, activemos nuestra confianza en Él para que podamos ver su gloria obrando sobre nuestra necesidad.

0: Así que conforme esta palabra vamos a estar orando para estar dándole gracias a Dios por lo que va a hacer sobre tu vida. Así que en esta noche te animamos que seas parte hasta las 22 horas, porque hoy el Señor quiere bendecir tu vida. Oramos. Padre, nos ponemos en tu presencia, Señor Jesús, para agradecerte por tu bondad, por tu misericordia, Señor. Hoy declaramos cielos abiertos, Señor. En este tiempo, Señor, bendice cada hogar, cada familia, cada persona que esté en sintonía, Señor. Te pido que tú abras los cielos, Señor, a su favor, Padre. Ministra, Señor, cada uno de los corazones que están sedientos por ti, Padre. Aquellos que necesitan de ti en esta noche, Padre, te pido que te hagas presente sobre su necesidad, sobre su petición en esta noche. Aquellas personas que han creído en tu palabra, Señor, te pido que tú derrames de tu poder y gloria, Señor, que tú estés ministrando, trayendo sanidad, obrando de una manera especial, Señor. Reprendo y ato todo espíritu de duda, Señor, toda apostasía de la fe en el nombre de Jesús, Señor. Hoy declaro y decreto, Señor, que se levanta en fe contigo, de saber, Padre amado, que lo que estamos buscando está en ti, Padre. En el nombre poderoso de Jesús te damos gracias, Señor, por lo que estarás haciendo y por lo que seguirás haciendo con cada uno de nosotros, Señor. En este tiempo somos agradecidos por tu bondad, por tu misericordia, Señor. Agradecemos por lo que vas a hacer. Amén y amén.
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0: Y así, familia, me llevo a culminar este hermoso programa que está titulado Manantial de Vida. Bendecimos tu vida, bendecimos tu hogar, de donde quiera que nos estuviste escuchando. Gracias por estar compartiendo Manantial de Vida hasta las 22 horas. Así que nos vamos a estar reencontrando el día viernes a partir de 21 a 22 horas. Y recuerda que el día sábado de 1 a 2 de la tarde hay otro equipo, hay otro programa radial que te podés sintonizar, te podés conectar con nosotros. Así que, familia, nos despedimos, nos dejamos con una reflexión de nuestro pastor Miguel, que va a estar soltándote una palabra para poder bendecir tu vida. Así que quédate expectante, quédate prendido a través de la 96.9, porque el Señor te va a seguir hablando. Que el Señor les bendiga.

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1: Gloria a Dios, Dios le bendiga a todos ustedes en este día muy especial. Queremos compartir la palabra de Dios, llevarles una palabra de fe, de esperanza y de vida. Y hoy quiero hablarles del poder de la palabra de Dios. Cuando nosotros escudriñamos la Biblia, este libro maravilloso llamado la palabra de Dios o los santos evangelios, vamos a encontrar en el libro de San Mateo, en el capítulo 8, una historia muy interesante cuando Jesús predicaba la palabra del Señor. Había tres ministerios que estaban en la vida de Jesús: el poder para sanar, el poder para predicar y el poder para enseñar. En este caso, la historia que yo quiero contarles comienza en San Mateo capítulo 5, cuando Jesús estaba hablando las bienaventuranzas. Él estaba enseñando la palabra de Dios. Una de las cosas importantes en el ministerio de Jesús era enseñar la palabra de Dios. Y nosotros encontramos en esta historia, yo quiero leérsela rápidamente, y dice en San Mateo capítulo 8, cuando descendió Jesús del monte, le seguía mucha gente, aquí vino un leproso y se postró ante él diciendo: Señor, si quieres puedes limpiarme. Jesús extendió la mano diciendo: quiero ser limpio, y al instante desapareció su lepra. Entonces Jesús dijo: mira, no lo digas a nadie, sino muéstrate al sacerdote, presenta la ofrenda que ordenó Moisés para testimonios a ello. Qué importante, qué linda es esta historia, porque encontramos a Jesús enseñando la palabra de Dios frente a una multitud, pero también a cierto lugar y distancia había un hombre que estaba escuchando la palabra de Dios. Si bien Jesús enseñaba, pero estaba hablando la palabra. Y la palabra de Dios es esa palabra que puede cambiar y transformar las vidas de las personas. Por eso la palabra de Dios dice en Romanos capítulo 10, verso 17, que la fe viene por el oír y el oír de la palabra de Dios. Creo que este hombre estaba a la distancia escuchando lo que Jesús estaba diciendo, y la palabra de Dios estaba trabajando en su vida, obrando en su corazón y en su mente. Segundo, la Biblia dice en Hebreo 4:12 que la palabra de Dios es viva y eficaz. Si Jesús estaba enseñando la palabra, la fe estaba creciendo en la vida de este hombre. Y el apóstol Pablo dice en el libro de los Hebreos, capítulo 4, verso 12, que la palabra de Dios es viva, es eficaz y es más cortante que toda espada de dos filos. Creo que la palabra que Jesús estaba enseñando no solo estaba produciendo fe, sino estaba cortando algunas cosas que impedían que el hombre pueda acercarse a tener un milagro. ¿Y qué dice en Segunda Timoteo capítulo 3, versos 16 y 17? Dice que toda la escritura es inspirada por Dios, es útil para redarguir, para corregir y preparar al hombre apto para toda buena obra. Tres cosas importantes sucedían cuando Jesús predicaba la palabra. Primero, la fe estaba haciendo un impacto de cambio sobre su vida. Segundo, la palabra estaba cortando algunas cosas que estaban sucediendo en la vida de esta persona. Tercero, la vida, la inspiración de la palabra estaba dándole una oportunidad a este hombre. En el nombre de Jesús, ahí algo maravilloso iba a suceder. Y dice la palabra de Dios en Isaías 55, verso 11, que la palabra no vuelve vacía. ¿Qué quiero decirle con esto? Que había un hombre que tenía una necesidad, pero esa era la oportunidad clave para su vida. La historia dice que las personas que tenían esta clase de enfermedad era imposible relacionarse con la gente. Él estaba entre la maleza escuchando lo que Jesús estaba hablando, y la palabra estaba trabajando y se estaba moviendo en el ambiente espiritual. Y qué bueno es saber que cuando Jesús terminó de enseñar la palabra, de repente el hombre baja, viene corriendo, se tira a los pies de Jesús y le dice: Jesús, si tú quieres, puede limpiarme. ¿Sabes, amigo, amiga, joven, familia, que quizás estás en la sintonía? Yo quiero decirte que Jesús dijo: sí quiero. ¿Sabes que la palabra yo sí quiero significa que para eso ha venido? Para cambiar, para transformar, para dar esperanza y dar vida. Y este hombre, que durante años estuvo en una situación difícil, de repente se encuentra con aquel que puede darle una respuesta y una salida. Y sabes, este es Jesús. Jesús cambia las vidas, Jesús cambia los hogares, cambia la familia, y hoy es una buena oportunidad. Quizás tú no tengas este problema o esta dificultad, pero hay otras cosas que están ocurriendo sobre tu vida. Por eso es importante oír una palabra de Dios. Cuando hay una palabra de fe, de esperanza, comienzan a ocurrir grandes cosas en el nombre de Jesús. Amén y amén.

0: caso se llama el caramelo lengüetazo.
1: Ahí está, la lengua karateca de Moria. Karateka. Ahí está. Miren, acá tengo también lo que es el programa, detrás de escena, los números. 8 episodios, 68 jornadas de rodaje, 29 locaciones, 19 reales y 10 construidas desde cero, 110 técnicos, 239 actores, 1.385 extras, ¿no? En la escena teatral más grande hubo hasta 300 extras por día, que esto también destacaban lo que es trabajo argentino, ¿no? Bueno, acá también dice Moria sinónimo de la calle Corrientes, el clásico Teatro Astral cerró sus puertas durante 6 jornadas exclusivamente para que el equipo pudiera recrear varias obras teatrales de Moria y la magia de la revista, ¿no? Mira esto, el equipo de maquillaje, pelo y vestuario dedicaba entre 2 y 2 horas y media por día a caracterizar a las actrices. Se diseñaron vestuarios que respetaban la identidad de cada actriz. La Moria de Sofía tuvo 49 cambios de vestuario.
2: Opa.
1: La de Griselda, 32. Y la Moria de Cecilia, 20. Y se usaron 12 pelucas originales de la mismísima Moria. Y que, con esto cierra, ¿no? La generosidad de la diva, dice Moria, no puso objeciones para las escenas fuertes y hasta ofreció diálogos de su propia intimidad para enriquecer las zonas más difíciles de la historia. Y vos abrís el programa y es un afiche donde están todas las Morias.
2: Ajá.
1: La Moria de Cecilia Roth, la Moria de Griselda Siciliani, la Moria, nuestra Moria, y la Moria de Sofía Gala, ¿no?
2: Así la que mejor me parece que es Sofía Gala.
1: Sí, sí,
2: la que la mejor, que sí. Bueno, es la sí. hija y tiene un parecido, ¿no?
3: ¿Cuál es?
1: Sí, la Moria de Sofía Gala, que está acá.
0: La más joven.
1: La Moria de Griselda Siciliani.
3: Cecilia Roth está
1: Cecilia
3: muy bien.
1: Roth.
0: Están todas bien.
3: Muy bien.
4: Esa es mejor.
2: Bueno, la verdad que la criticaban mucho a Cecilia Roth, pero parece que ha hecho una buena interpretación,
1: sí.
2: ¿no?
1: Sí, sí,
2: yo creo que la caracterización, sí, claro, claro.
1: Sí, sí, sí. Así que el viernes se estrena, mañana Catalina seguramente les va a contar muchos detalles, pero bueno, yo quería contarles que ayer la verdad que estuvo muy bueno, fue la convocatoria 8:30 p.m, arrancó un poquito más tarde, 10:00 p.m. Así que, nada, muchos famosos estaban todos también muy contentos. ¿Por qué? Porque lo que decía recién, mucho trabajo argentino y que también la plataforma destaca también que van a seguir apostando por ficciones nacionales y por biopics de nuestras figuras, ¿no? Así que, bueno, nada, gracias a la gente de Netflix por la invitación.
2: Muy bien, perfecto, nada, ¿eh? Todos los detalles de la presentación anoche de la serie
4: Vamos
2: Moria.
4: Vamos a hacer la próxima una colecta a ver si podemos mejorar el merchandise.
2: Sí, la verdad, bueno, son los tiempos que corren.
1: Era mucha gente. También.
2: Son los tiempos que corren. 8:30. Hoy, hablando de merchandising, hoy me invitaron a la presentación del disco de Nahuel Penisi.
0: ¡Ay, qué lindo!
2: Que canta todos los temas de Mercedes Sosa.
4: Bueno, pero tráelo acá, entonces.
2: Bueno, claro, ya estamos en gestiones para que venga a presentar el disco.
4: Mañana Silvestre con Nahuel fue de las épocas en la que...
2: En Radio La Red, cuando yo empecé en Radio La Red, venía Nahuel, que era un desconocido, con la guitarrita la ponía sobre sus piernas en Del Plata, cuando no era nadie conocido. Yo creo que lo lanzamos de Radio La Red, cuando estábamos Mañana Silvestre en los inicios, allá por el 2009.
4: Despertó mucho este ataque que han tenido ustedes dos hacia mi persona.
2: No, ningún ataque, ningún ataque.
4: Sí, porque
2: intercambio pasional que la gente agradece. No, porque hoy Pablo
4: no
2: estás invalidado.
4: Con eso lo hizo el peronismo. O sea, que lo hizo el peronismo, hay que después ayornarlo, cómo se transmite, cómo se dice, pero hay que
3: salir de esto.
4: No hay que salir de eso, hay que volver a hacerlo.
3: No, hay que salir de esto. ¿Cómo no hay que salir de esto?
4: ¿De qué?
3: ¿O estás contento vos con esto?
4: No, hay que volver a hacer eso, te dije. No me mezcle las cosas.
3: Muy bien.
4: Cuando yo demuestro doctrina, es como que parece que se les
3: agarra la
4: picaria a ustedes, ¿no?
2: No, para nada.
3: Pero 8:32.
4: Hay que volver a hacerlo, papá. Ya se hizo. ¿Cómo no se va a volver a hacer?
2: 8:32. Lindos debates que solo Mañana Silvestre puede producir. Ya volvemos.
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0: 8:32 en todo el país. En Capital la temperatura 9.8°.
6: Nuevo paro de los docentes universitarios para reclamar una vez más la aplicación de la ley de financiamiento.
0: Afectará las clases y las actividades en las universidades públicas de todo el país.
6: La medida involucra a personal docente y no docente.
0: La justicia ordenó al gobierno nacional arreglar tres rutas en Santa Fe.
6: Le exige trabajar de manera inmediata e integral sobre las rutas 7, 8 y 33 en el departamento de General López de esa provincia.
0: Los accidentes aumentaron 30% en un tramo de la ruta 33 por la falta de mantenimiento y por esa vía pasa el 70% de la producción de la zona.
6: El calor extremo que azota a Europa tendrá consecuencias económicas desastrosas.
0: Según el cálculo de la Unión Europea, costará unos 180 mil millones de euros este año, cerca del 1% del PIB, casi equivalente al crecimiento previsto para 2026, con Francia como el país más afectado.
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7: Ahí demora la autopista Perito Moreno prácticamente en toda su extensión, desde la cancha de Vélez hasta llegar a la 25 de mayo. Está lenta Buenos Aires, La Plata, en Sarandí, Dock Sud, también la General Paz entre la zona de Mataderos y Villa Devoto, y lo mismo ocurre entre Avenida San Martín y la Avenida Lugones. Tengan en cuenta que se registró un incidente, en este caso con una persona atropellada por un colectivo. Esto ocurrió en Ramón Falcón al 6600, un peatón atropellado por un colectivo de la línea 96. Además se registró choque de auto y moto en Avenida del Libertador a la altura de Leandro N. Alén. Central de Tránsito 700, Cristian Romero.
6: Miércoles con cielo cubierto en Buenos Aires, probabilidad de lluvias hacia la tarde y una máxima de 12 grados.
0: Ahora en Capital y alrededores la temperatura 9 grados 8 décimas, la humedad 76%.
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3: Muy bueno, este momento Serrat.
4: Esto es una maravilla, verdad, porque acá el nano John Manuel Serrat está con Lelutier. Maravilla, Las Malas Compañías, aquel disco en tránsito del año 81, los tenía como invitados.
3: Bueno, me encanta porque explotó en la red, en todas partes, el debate que tuvimos recién sobre la propuesta de que yo tomo de Leandro de la Mesa de Condición Política, que no le gusta a Pablo Ladaga. Acá dice el doctor Miguel Ángel Pierri, como siempre nos está escuchando, decirle a Ladaga que la gente reclama urgentemente una expectativa, una luz de esperanza ya, y el único con real capacidad de convocatoria nacional hoy es el peronismo. Qué buen debate se abrió, es por ahí. Firme, dice, desde las 6 de la mañana escuchando Mañana Silvestre, gracias al doctor Pierri. Alejandro Delgado Moral, el debate que tuvieron recién retumbó en casi todo mi edificio de Valvanera, porque la vecina del piso de arriba tiene la radio a full. La Daga pelea como gato panza arriba, me dice, en el ascensor.
5: Tiene razón, solo contra todos ustedes.
4: Me muero.
3: Claro. Y también dice acá en la red social X, el doctor Jorge Rachid, realmente siempre querido y respetado por, desde hace
5: doctor,
3: muchos años.
5: Doctor, le mando un abrazo.
3: Una mesa de conducción política, es correcto pedirla, gato, además de la figura, pero lo tenemos en línea, para que te acá, para...
5: ¿Por qué?
3: Sí, vamos. ¿Qué tal, Jorge? Buen día.
6: Buen día, ¿cómo estás, gato, la Talaga?
5: ¿Cómo le va, doctor?
6: Los compañeros de la mesa, ¿cómo están? No. Los escucho siempre. Vengo de Trenquelauquen y Salíqueló, así que estoy medio cansado, pero escuchaba al gato en el coche, bajé del coche y escribí el tuit este, porque me parece que tenemos que convocar masa crítica. Yo estoy, el movimiento nacional y popular en la Argentina está sin conducción, y el proceso de colonización es de tal magnitud, de tal vergüenza nacional, que hay que recuperar el sentimiento patriótico, así que hay que convocar a esa mesa a todos los sectores, CGT, CTA y movimientos sociales, que hoy están protagonizando silenciosamente y sosteniendo, gato, sobre todo el dolor social profundo que hay. Claro. Y una cuestión última que traigo fresca por esta recorrida que estoy haciendo por la provincia y por Santiago del Estero, y también estuve en el Chaco, y te puedo asegurar que el porteñismo de la política le está haciendo mucho daño a las provincias y a los pueblos del interior de la provincia de Buenos Aires.
3: Y sí, hay que abrirse, hay que escuchar todo el interior. Ahora, acá Pablo dice, no hace falta ninguna mesa,
5: no
3: la
5: falta,
3: doctrina,
5: no.
3: Dice
5: no falta,
3: la doctrina.
5: No me cambié la mesa.
3: Sí, vos dijiste eso.
5: Vos tenés
3: ¿qué
5: que...
3: dijo?
5: Usted se opuso a la mesa. No,
3: claro.
5: No. Pero ¿cómo no me voy a oponer a una mesa si el peronismo se tiene que reorganizar primero?
3: A ver, Jorge.
5: Después haces una mesa de conducción política. Primero tenés que encontrar a ver qué es lo que se va a hacer.
3: No.
5: O sea, en cuanto a la
3: Pero
5: eso es peronismo puro, en donde vos primero te reorganizás, después ves.
3: A ver, Jorge.
6: Yo creo que, miren, yo personalmente, humildemente opino, el único Perón que existe es el Perón filosófico, al cual todo el mundo evoca pero nadie lee, porque el Perón filosófico es una construcción de pensamiento que nos diferencia y ya no nos pertenece ni siquiera a los peronistas. Es parte de la dinámica de la recuperación del patriotismo. Yo esto lo veo porque la verdad que las peleas que existen supuestamente son de los caciquejos, no de los caciques. Los caciques nuestros, yo creo, y lo voy a poner nombre y apellido, Axel, Cristina, no pueden estar peleados Kicillof, Infran, Siloto, Mesela, la CGT, los movimientos sociales. Hay una foto ayer ahí en, no sé dónde estaban, en Villegas, de Juan Graboy, del movimiento Evita, de incluso el movimiento Octubre de Arispe. Yo la verdad veo una militancia que está, por un lado, forjando esta lucha contra la colonización, que estamos en un momento de peligro, Gato. Vos lo sabés, en el mundo estamos en una guerra mundial que puede globalizarse, claro, y llevar una guerra termonuclear, y con este presidente arrastrado fundamentalmente a Trump y a Netanyahu, nos puede llevar a la Argentina a una posición que nunca vamos a compartir. Exacto. Que es una posición de guerra. Nosotros somos un pueblo de paz, y además no tenemos que permitir que en el 2027 haya ya instalaciones militares de la Cuarta Flota de Estados Unidos en Tierra del Fuego y una construcción de submarinos al norte
3: anoche,
6: de Cabo de Hornos. Esto está sucediendo,
3: sí,
6: en Argentina.
3: Jorge, anoche, sin ir más lejos, el minuto uno, pusimos un informe de cómo se están robando el puerto de Ushuaia. Se lo arrebató, claro, el gobierno nacional a la provincia. 25 mil millones al año produce ese puerto. Se lo arrebató la nación para entregárselo seguramente a Estados Unidos, porque es la puerta de entrada a las Malvinas, a la Antártida. Y esto, nadie dice nada, ¿viste? Anoche pusimos
6: este informe. No, yo lo venimos planteando, sí, mucho, porque te voy a decir algo para ver si lo compartís, Gatito querido. Pero en la provincia de Tierra del Fuego no hay un industricidio, hay un vaciamiento.
3: Exacto.
6: Porque la idea es que la población estable de Tierra del Fuego trabaje para las bases militares. Total. De Estados Unidos, porque la necesidad de Estados Unidos, junto con la OTAN de Malvinas, de controlar el Atlántico Sur, principal reserva proteica del mundo, con proyección antártica, donde hay agua dulce y todos los elementos minerales, único continente sin, sí, explotación, señor, y el control de nuestro estrecho de Hormuz. Exacto. Que son los canales, claro, de Magallanes, Bigle y Cabo, exacto, de Hornos.
3: Claro.
6: Si hay una guerra global, el único paso interoceánico que va a quedar abierto, porque Hormuz, exacto, va a estar cerrado, porque Mandeb, claro, va a estar cerrado, porque Malaca va a estar cerrado, porque Indonesia, Suez y Panamá van a estar cerrados, y esto está trayendo a la Argentina a un lugar privilegiado desde el punto de vista más nefasto que ha pasado.
3: Totalmente.
6: La Argentina.
3: Por eso,
6: conocimiento, que es la colonización, claro, del sur argentino.
3: Claro.
6: Puede haber una segregación incluso de la Patagonia Austral.
3: Pero seguro, porque fíjate que Milei, ¿por qué habla ahora de que va a recuperar las Malvinas? Porque tiene esto que vos acabas de decir, quiere entregar a Estados Unidos un pase de mano, que en lugar de que sean de Gran Bretaña, se las dan a Estados Unidos, él dice, las vamos a recuperar, y le entrega todo a Estados Unidos para esto que muy bien has descrito vos, que no es ninguna locura, ¿eh? No es ninguna locura.
6: Trump le ha hecho una propuesta a Milei, que se conoce poco, de instalar una base militar en Malvinas y compartir, claro, bandera entre,
3: exacto,
6: Estados Unidos y Argentina.
3: Total.
6: Así Milei puede,
3: bueno, Jorge,
6: decir que ha recuperado la soberanía.
3: ¿Estás de acuerdo con que hay que convocar una mesa de conducción política?
6: Pero hay que tener una conducción del movimiento nacional.
3: Sí, señor.
6: Tienen que estar todos los protagonistas, tienen que dejarse de embromar, porque la militancia y el pueblo militante y la patria está reclamando actitudes absolutamente mucho más amables entre los compañeros,
3: exacto,
6: muchos más desprendidas, porque la militancia, te cierro con esto, es una siembra que no espera cosecha. ¿Sabes por qué, Gato? Porque si espera cosecha es una bolsa de trabajo.
3: Ahí está, muy bien, Jorge, abrazo grande, ¿eh?
5: Ahora, el otro día cuando...
3: A ver.
5: No, que el otro día cuando se tuvo que anular esa ley que pretendió el gobierno, hubo un trabajo político muy intenso.
3: Y bueno, y hay que llevarlo a una mesa,
5: bueno,
3: para que persista. Porque mirá si esto lo hubieran hecho...
5: Entonces no está tan...
3: ¿Por qué no lo hicieron antes con la reforma laboral?
5: Pues eso fue pura responsabilidad de la CGT.
3: No solamente de la CGT.
5: ¿Cómo que no?
3: ¿No?
5: ¿Cómo que no?
3: ¿Por qué no hubo un bordado similar?
5: No, está bien, pero la CGT fue gran responsable, porque no hubo movilización.
3: No solamente la CGT.
5: No hubo movilización.
3: No,
5: la CGT fue corriendo a tribunales.
3: Si hubiera habido ya una mesa política, hubieran coordinado las mismas acciones.
5: Y el lugar de la CGT no es tribunal, es la calle.
3: Bueno, pero si hubiera habido una mesa de construcción política, hubieran hecho lo mismo con la misma polenta para la reforma laboral que dejaron pasar.
6: No busquemos responsables, Gato, busquemos soluciones.
3: Sí, señor.
6: Y cuando más se acerca la crisis, porque yo creo que está muy cerca... Más se aleja el 2027. Cuidado con eso.
3: Exacto. Coincido con eso. Ojo con eso.
6: Muy bien.
3: Abrazo,
6: un
3: Jorge.
6: Abrazo,
3: gracias.
6: Gato.
3: Jorge Rachid, ¿eh? Bueno, 8:46. Hay que volver al Perón filosófico. No le vas a discutir a Rachid también ahora.
5: Yo no discuto nada. Yo le digo lo que yo pienso. Creo que ustedes, A veces...
3: Ustedes.
5: Sí.
7: ¿Estás hablando con el gato o conmigo?
5: Con los dos.
7: Y pero
5: con
7: no, el gato te dice algo y vos respondes ustedes.
5: Con los dos, ¿eh?
3: Con Rachi también. A Rachi también te digo.
7: No, tenés técnicas de discusión que son desleales.
3: Te estás quedando solo.
5: Yo no soy un dirigente político como para pensar en la solución que la tiene que tener la dirigencia política.
3: Vos podés ser un gran dirigente político.
5: De lo que digo es que a veces se reclaman cosas que el peronismo no las va a resolver de esa manera. Peronismo, primero tenés que mostrar territorio, tenés que tener votos, tenés que ganar. Hay que subir un poco una cantidad de pasos.
3: Antes que eso ocurra, Pablo, algo tenés que empezar a organizar.
5: Pero perdóname, bueno, vos cuando reclamás en la bancada, tanto de un lado como del otro, ¿no se trabaja con acción política mancomunada? ¿Se trabaja?
3: Y sí, pero eso ¿cuál es el problema de llevarlo a una mesa que conduzca políticamente hoy ante la ausencia?
5: Lo que quiero decir es que me parece que no hay tantas cosas que lo separa como ustedes las quieren hacer.
3: No, claro. Los egos los separan. Bueno, están buscando, me pasan la puerta. 8:48 minutos. Vamos con más info.
5: ¿Qué pasó ahí?
3: ¿Eh? Averigüen. Catarí.
8: ¿Qué pasó?
3: 8:48, ¿eh? Vamos, Ariel.
9: ¡Buen día!
3: ¡Ah!
9: Hermosa mañana, ¿verdad?
3: Ah, sí, bueno.
9: Hermosa mañana, ¿qué tal, gato?
3: ¿Cómo te va?
9: Buen día, Román. Buen día, Lalagao.
3: Tranquilízalo a Pablo.
5: ¿Cómo andás, Román?
9: Yo estoy bien, tranquilo. Las cosas se están poniendo normales, ¿no? Porque ganó Boca y eso es lo más importante, ¿no?
4: Muy bien.
5: Así es.
9: Buen día, Valeria, también.
4: Buen día.
9: Yo saludo a todo el mundo porque mi mamá me enseñó a saludar a todo el mundo, ¿no?
5: Hola, Juan. ¿Sabés que me gustaría en este momento abrir?
9: Ariel, ¿cómo andás?
5: Perdóneme, bien. Román, perdóneme.
9: Perdón por lo de arriba, ¿no?
5: Perdóneme, debería... ahí escúcheme un segundo, Román.
7: ¿Qué pasó? ¿Sabés que me gustaría en este momento?
5: A ver. En este espacio. Que en vez de ustedes ponerme a mí en una situación que, insisto, yo no soy... No. Que los dirigentes políticos, son muchos, y la gran mayoría que escuchen, que salgan al aire.
3: Bueno.
5: Y que opinen, una frase, su pensamiento.
3: Bueno.
9: Y por eso estoy saliendo yo, ¿no? Un dirigente, ¿no?
5: Ahora siga usted, Román.
4: Sí, Román.
9: Gracias, la vaga.
5: Por favor, maestro, ¿usted va a dar alguna conferencia por ahí o no en estos días?
9: Sí, en una de ellas. Está todo viendo la normalidad, porque ganó Boca y eso es lo más importante, ¿no?
5: No, aparte de arriba, ¿no? Es el momento de dar una conferencia para que salga con mucha fuerza. Podés estar de acuerdo o no, pero da la cara. Guarda.
9: Ya que da siempre la cara, ¿no? Como siempre lo hace Riquelme, ¿no? De dar la cara siempre, ¿no?
5: Por eso te digo. Podés estar de... Esta es una buena frase, hay que aprovecharla, ¿eh? Podés estar de acuerdo o no, pero da la cara.
7: Yo la voy a usar. Uno puede estar de acuerdo o no con la idea, pero la verdad siempre da la cara.
9: No como los dirigentes de River, ¿no? Que River pierde.
3: Bueno, chao, Román. Chao, Román. Mirá, nuestro querido colega Juan Alonso, que siempre escucha el aporte.
5: Al aire, Juan.
3: No, porque Juan es un colega. No es dirigente. Pero mirá lo que pone. Escucha, por favor. Dice: Perón en Nino de Vicente López. Con la Unión Cívica Radical y el viejo Allende. Eso hay que hacer, un frente amplio.
5: Sí, ¿quién conducía?
3: ¿Eh? Bueno, hoy no hay conductor. Hoy no hay conductor.
5: Pero si el peronismo siempre fue frentista.
3: Pero andar armando una mesa, ¿por qué tenés que tener anteponés el caballo?
5: ¿Pero quién conduce,
3: el carro?
5: Después, la necesidad,
3: muy bien, me gustó eso. ¿Sabés quién conduce hoy?
5: ¿Quién?
3: El peligro en que está la Argentina.
5: Bueno, está bien, pero...
3: El peligro en el que está la Argentina. No se puede esperar más. Se duermen los que dicen que hay tiempo.
5: No, los tiempos
3: se duermen,
5: es la elección,
3: se urge.
5: El tiempo. No,
3: antes hay que armarse, antes.
5: No,
3: antes.
5: Eso sí, obviamente que sí.
3: A ver, que nos sigue siempre... Gonzalo Ruanova, ex legislador porteño, que lo convocábamos por otro tema, pero... A ver, Gonza, acá tiramos la idea de armar una mesa de conducción política del peronismo. ¿Te parece bien, mal, para empezar a debatir ya alternativa al 2027? Buen día, Gonzalo.
10: Sí, ¿cómo estás, Gustavo? Buenos días, ¿cómo andan?
3: ¿Estaba escuchando
10: a mí me parece que... Sí, venía escuchando y, como siempre, intensa la opinión de la daga, ¿no?
5: Y obvio. ¿Quién conduce en una mesa de conducción? ¿Quién la conduce?
10: No, a mí me parece que más allá de quién la conduce...
5: Pero yo
10: considero que... Cuando hay una gravedad de la situación que estamos transitando, lo que amerita es ser lo más amplio posible. O sea, acá no hay un problema de ver quién la conduce. El problema es que 4 años más de este proceso, Este nivel de crisis. Bueno, pero entonces hay que hacerlo sumamente amplio. Sí, o sea, lo inteligente de cualquier proceso político.
5: Pero el peronismo ha sido amplio, pero uno conduce.
10: Sí, pero hoy para mí es más amplio que el peronismo, Pablo. Hoy el 52% del padrón tiene menos de 35 años cuando votamos en el 2027. Sí. Entonces, si no miramos con amplitud, yo estoy convencido que necesitamos a todos adentro y además que hay que tener generosidad, porque hoy, cuando vos mencionabas el ejemplo de Nino y hay muchos ejemplos más, y es cierto que el peronismo siempre fue frentista. Ahora también lo que hay que tomar en cuenta es que cuando Perón decidió volver y con las circunstancias que tenía, lo que siempre hizo es sumar a la mayor cantidad de argentinos, porque cuando está en riesgo esto, no nos alcanza. Yo siempre digo lo mismo y cada vez que hablamos lo repito. No nos olvidemos que en el 2019, después de la crisis que nos dejó Macri, después del endeudamiento que nos dejó la Argentina, Macri sacó 42%. O sea, no estamos hablando de una minoría en este país. Entonces, hay que ser inteligente, tenemos que ser amplio porque enfrente hay gente organizada, con poder, con ayuda del extranjero, que se metió en la cabeza de muchos argentinos, producto de errores de este lado, producto de que el último gobierno dejó muchas deficiencias y a partir del enojo, la gente con enojo vota y se enoja y vota cualquier cosa. Ahora, tenemos que ser inteligentes porque esta batalla no está ganada, ¿eh? Ojo. Ojo con creer que porque ganamos una ley en el Senado, o porque Milei se lo nota extraviado, o porque algunos editorialistas dicen que empiezan a aparecer los dirigentes que no estaban. Esta batalla no está ganada, ¿eh? Hay que ser muy inteligentes. Uh-huh. Es la situación de Argentina, se mira a nivel mundial, y tenemos que ser, digamos, yo me recuerdo mucho y lo hablo varias veces con Gustavo cuando hacemos las entrevistas. En el 2015 vino Lula a la Argentina, y en ese momento el candidato era Daniel Scioli. Sí. Y lo que le dijo Lula a Daniel Scioli, lo único importante es ganar.
3: Sí, exactamente.
10: Si vos no ganás, se inicia en América un ciclo que nos va a llevar puesto a todos.
5: Bueno,
3: y así fue.
5: Ahí tenés un caso. Yo me acuerdo que discutí con el gato que me decía, no, Lula no es lo mismo porque obviamente que amplió, pero conduce él.
10: Sí, pero con mucha
5: obviamente que incorporó. Pero conduce
10: el vicepresidente sí, de Lula,
5: sí,
10: que es una persona que acá podríamos decir que está a la extrema derecha,
5: totalmente,
10: tiene funciones ejecutivas,
5: pero ¿quién
10: está a cargo de la industria, de la vivienda? Pero está bien, pero ¿quién conduce y asumió sus errores? Yo lo que digo es, cuando la puso a Dilma Rousseff, cuando tuvieron que ir a la cárcel para saldar los errores, después volvió y con mucha generosidad y con algo que yo digo siempre, no tiene que ver con el DNI, Pablo, ni con a qué partido estás afiliado. Lula, ¿sabes lo que hizo? Que por eso hoy está competitivo y disputa con Bolsonaro la nueva elección en Brasil. Entendió que la disputa de hoy hay que darla con las herramientas que te plantean en la cancha. O sea, cuando Lula no salió a quejar.

0: pudo tener. O sea, hoy el peronismo se está dirimiendo esa situación. Entonces vos no lo vas
1: pero
0: a...
1: Yo creo...
0: No, bueno,
1: yo no le tengo miedo
0: a
1: las disputas. No, yo no tengo miedo a las disputas internas y de liderazgo, y hay que darlas, y me parece que en muchos casos terminan multiplicando. Lo que yo digo es que hay que tener inteligencia. En algunas etapas, digo, en el 2019 el candidato fue una síntesis. No salió bien en la gestión, pero en lo electoral salió bien. Ahora,
0: sí, bueno, pero estaba, o sea, fue la elección de Cristina. Hoy Cristina está presa, está proscrita.
1: Está bien, pero fue una síntesis. Fue una síntesis. Entonces lo que digo es que el momento hay que analizarlo cuando
0: sí,
1: es el
0: pero
1: momento.
0: Fue una síntesis,
1: yo lo que digo es con amplitud.
0: Pero fue una síntesis en donde había alguien que lideraba y que elegía. Hoy
1: sí,
0: no hay.
1: Pero está bien, pero es ese que lideraba y que elige hoy, a lo mejor en un plano más horizontal, todos tienen que ceder espacios. O sea, hoy a lo mejor el todo no se conforma solo con un liderazgo principal. Por supuesto que hay valores que hay que poner sobre la mesa y que para mí hoy son muy importantes.
0: Ahí
1: la honestidad,
0: sí,
1: la experiencia de gestión, eso está muy bien. Ahora,
0: obvio.
1: La verdad es que yo no dejaría de pensar a ver cómo podemos sumar a algún referente
0: ahí,
1: de
0: ahí
1: Córdoba.
0: Ahí está, obviamente que sí, ahí falta, ahí se pone lo que dijo Foster ayer en el programa El Gato, generosidad política. Si vos no,
1: generosidad política y también, para mí, la capacidad de que a veces cuando uno suma, también pone sus ideales o sus principios a un costado para sumar con el otro. O sea, yo creo que cualquier dirigente de Córdoba que participó durante mucho tiempo y a lo mejor teníamos una visión opuesta, hoy lo necesitamos acá porque Córdoba está sufriendo, Santa Fe lo mismo, ir a buscar a dirigentes, no sé, digo, Facundo Manes.
0: Cuando votan, cuando tienen que votar, votan el sufrimiento,
1: Sí, no sé, en algunos casos, la senadora Vigo en la ley de tierra votó en contra. Yo lo que digo es, con ese cortapisa, si no dejamos a todo afuera, siempre pasaron cosas.
0: Claro.
1: Cuando se armó el 2019, vino Sergio Massa, que había sido candidato opositor, que había armado un bloque diferente, vino diferentes espacios políticos que habían una disputa interna terrible. Yo creo que hoy... Me parece que no nos tiene que dividir las diferencias, sino tratar de encontrar esta coincidencia, porque la situación es gravísima.
2: Exacto.
1: Yo creo que el que no mira eso es grave.
2: Exactamente. Es gravísima la situación. Bueno, Gonza, que te habíamos convocado por algo interesante que ayer estuvimos hablando y que vos querías aportar en una línea. Los endeudados. Y la alarma que la mayor cantidad de endeudados están en la Fuerza Armada y de Seguridad.
1: Sí, es que yo te escuchaba ayer cuando presentaron los audios de Monteoliva y es gravísimo, Gustavo. Digo, tenemos 6 millones de argentinos con deuda. Y la situación específica de la Fuerza de Seguridad, hay 43.000 integrantes de la Fuerza de Seguridad que están endeudados. De esos 25.000 están en mora. ¿Qué quiere decir? Que ya deben más de 2 cuotas. Son todos los menores de 35 años. ¿Qué está pasando? Es que tenemos al 25% de las fuerzas federales, que son los que luchan contra el narcotráfico, los que luchan contra el delito, que no pueden pagar los créditos que asumieron, y esos gastos son en alimentación, en transporte, en obra social porque le costaron el servicio. Digo, si no miramos esto, y estos son datos de mayo que aportó muy certeramente el diputado Palazzo, producto de informe oficial del Banco Central. Esto va a ir en aumento, Gustavo. ¿A dónde va un policía federal, un gendarme, un prefecto que no puede pagar la cuota de su crédito, que tiene que estar en la vía pública conviviendo todo el tiempo con el delito? Digo, miremos en serio, digo, yo cuando le escuchaba ayer a Monteoliva, no es algo nuevo lo de Monteoliva, pero viste, es el Ministerio de las Banderas y de los salarios de hambre, de los endeudados.
2: Exacto.
1: Porque ya cada vez que dicen una cosa hacen todo lo contrario. No hace tanto tiempo nos decían que el ejército tenía que participar en la lucha contra el delito. ¿Sabes cómo estamos hoy? Autorizaron a que hagan Uber los del ejército.
2: Claro,
1: hace muy poco tiempo nos decían que iban a poner los aviones a bajar con cohetes a los aviones del narcotráfico. Hoy no pueden usar los helicópteros.
2: Claro.
1: Lo que digo es, basta de show y la verdad, ocúpense en serio, porque esto es gravísimo. Tener esta cantidad de miembros de la Fuerza de Seguridad endeudados, sin poder pagar la cuota, y tratando de decirle que vamos a pelear contra el delito cuando tienen sueldos promedio de 800.000 pesos, es indignante.
2: Total, y peligroso, y peligroso.
1: Peligroso, sí. Peligroso porque es un discurso que después es siempre lo mismo, ¿viste? Presentan el FBI con autos pintados y goma lisa, te dicen que son agente cubierto y los ponen en Instagram. Entonces, cuando terminan estos procesos nos quedamos con... Son 100.000 integrantes de las fuerzas de seguridad, Gustavo, que después los necesitamos. Y yo siempre digo lo mismo, de parte nuestra hay que mirarlo como trabajadores a esos,
2: Total.
1: Hay que mirarlo como trabajadores. Son en el país total, sumando las fuerzas provinciales, más el servicio penitenciario, 1 millón de integrantes.

0: Bueno, gracias Gonzalo, gracias,
1: gracias, abrazo Gustavo. Enorme.
0: Gracias. No. Gonzalo Ruanova, ex legislador porteño, que tiene una claridad impresionante siempre, y aporta. 9 en punto, noticias.
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3: 9:01 en todo el país, en Capital la temperatura 9 grados 8 décimas.
4: La preocupación por el aumento de la morosidad en las familias llegó a Wall Street.
3: Analistas de las principales consultoras y bancos estiman que se trata de un problema que tenderá a agravarse en el corto plazo.
4: Consideran que seguirá frenando el crecimiento del crédito y limitando su contribución a la actividad económica en el sector privado.
3: La venta ilegal callejera en la ciudad cayó más de 22% en julio.
4: El principal centro de comercialización ilegal fue la Avenida Corrientes, mientras que la calle Perú quedó en segundo lugar.
3: Entre las estaciones y plazas se ubicaron 11 con el mayor porcentaje de venta de alimentos y bebidas y Constitución con indumentaria y calzado.
4: La policía migratoria norteamericana se refuerza para su cacería de inmigrantes.
3: El ICE planea gastar entre 20 millones de dólares para adquirir guantes que emiten descargas eléctricas.
4: Según el fabricante, estos dispositivos están diseñados para desalentar encuentros violentos con aquellas personas a las que se intenta detener.
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5: Hay demora en la avenida General Paz al conectar con la avenida Lugones. El tránsito es muy intenso en las principales autopistas. Hay demora en la Perito Moreno para llegar a la 25 de mayo. Buena marcha en Buenos Aires, La Plata. Circulación intensa ya en las principales arterias porteñas. Ramal Marinos del crucero General Belgrano, el ferrocarril Belgrano Sur operando con retraso, en este caso por problemas técnicos. Central de Tránsito 700, y es Cristian Romero.
3: Mañana fría en la ciudad de Buenos Aires, en 9 grados 8 décimas la temperatura, a esta hora 75% la humedad.
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15 minutos en toda Argentina, ciudad, departamento de Belgrano. Tengan ustedes muy buenos días. Aquí arranca, señores, esto es La Mañana de la Ciudad. Como siempre, estamos a través de Radio Ciudad 96.9, arrancando lo que es esta mañana. Mitad de semana, estamos a 12 del mes de agosto, viste año 2026. Temperatura, casi 5 grados ya a esta hora de la mañana. Y la máxima para hoy va a estar de 14 grados, de acuerdo a lo que indica el Servicio Meteorológico Nacional. Como siempre, a todos los que ya están con la sintonía de la radio, los que están acá en la ciudad, los que están en el campo, los que están en este departamento, en alguna parte ya trabajando, pero lo más importante, todo esto, claro, escuchando la radio. Encendiendo 96.9, frecuencia de aire a través de la aplicación y a través del link de la radio, nos escuchás en cualquier lugar, estés donde estés. Los que están en otros departamentos, en otras provincias, en otra parte de nuestra República Argentina, a todos, buen arranque de mañana. Buen miércoles para todos. Aquí arranca La Mañana de la Ciudad.

en toda la República Argentina. Tan solo 20 minutos, aquí estamos arrancando las noticias, como siempre presentada por RCEA, Laboratorio Bioquímico, y la doctora Cintia Arias. Sin olvidarse que tempranito, 7:30 hasta las 9 de la mañana, en este horario podés llegarte por Victoria Romero y José de Salinas para extracción. Y durante el día, por la tarde, después de las 18 horas, ya podés retirar resultados. 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Vamos a arrancar como siempre, como de costumbre, con la tapa de El Diario Riojano, en este caso, Diario El Independiente. Recordemos que la temperatura en este momento es casi 5 grados, 4 grados 9 decimales, ya a esta hora de la mañana, ya salió el solcito y hoy va a calentar un poquito, pero de todas maneras, la máxima no va a pasar los 14 grados, ¿eh? La temperatura programada para la jornada de hoy de máxima de 14 grados. Ya lo vamos a actualizar, ojalá que el solcito cambie un poquito lo que está de acuerdo indicando el Servicio Meteorológico Nacional. Lo que sí, las mínimas van a estar en la franja de los 3 grados y máxima en la franja de los 14 grados. Pero atención, por lo menos 14 grados hasta hoy, pero ya mañana la máxima va a estar llegando un poquito más, que de acuerdo a lo que indica el Servicio Meteorológico Nacional, va a ascender a los 16, y el viernes 17, 18 grados, sábado y domingo. Bien, los cielos van a estar así, mayormente nublado, el viernes ya un poquito más de sol, a parcialmente cubierto, y hay cero probabilidad de precipitación, por lo menos hasta el sábado. Ahora sí, las noticias destacadas, portada de diarios, El Independiente para hoy titula: renunció la jueza Cecilia Córdoba y se sumaría la del fiscal Vallejos. Ayer el Tribunal Superior de Justicia recibió la renuncia de la jueza Cecilia Córdoba, responsable del Juzgado de Instrucción en lo Criminal y Correccional número 1 de la circunscripción de la primera circunscripción judicial. Trascendió que adoptaría igual criterio Javier Vallejo, titular del Ministerio Público Fiscal. Las renuncias serán elevadas al ámbito de la Cámara de Diputados, que, bueno, podría tratarlas en la sesión ordinaria de mañana. Atención, buen tema para consultarle hoy en caso si podemos hablar con la vicegobernadora. Por el momento, no hay información sobre las causales de estas dimisiones. La foto principal, poder contarlo, una residente colombiana en esta capital oriunda de Fusagasugá. Sí, Patricia Parra Vargas se refirió precisamente al terremoto que sacudió su país y que afectó varias ciudades con casi 20 años en La Rioja. Comentó que su familia, gracias a Dios, está bien, agradeció lo que era preocupación de la comunidad riojana y pidió acompañamiento para quienes atraviesan la emergencia. EUCOP, estoy leyendo bien, bueno, EUCOP, bueno, advierte el impacto de tarifas de energía. No solo eso. Fenómeno de Niño. El Niño podría afectar a la provincia, tormentas y altas temperaturas. Títulos destacados hoy en la tapa del diario El Independiente. En el Zócalo Superior destaca lo de La Libertad Avanza, que busca recuperar lo que es la iniciativa en el Congreso y ratifican cumplimiento del sistema universitario. Bueno, hermosa nota que hemos realizado en el día de ayer con la rectora de la Universidad de La Rioja, Natalia Álvarez Gómez. Las noticias destacadas del diario El Independiente. Pasamos a lo que es hoy tapa del diario Clarín. Bueno, Clarín, como título principal, o sea, en letras grandes, rescate contra el reloj en Colombia. Ya hay 240 muertos y unos 2.700 desaparecidos. Bueno, qué lindas noticias, ¿no? Tremendo, loco. Impresionante esto. Que realmente uno decía, con lo que pasó en Venezuela, ojalá no vuelva a suceder en ningún lugar. Es muy crudo, ¿no? Y a veces le ponen todas estas noticias, lo más morboso, y realmente te afecta. Ayer casualmente
mirando el tema de redes sociales, una chica, ¿no? Estaba debajo de los escombros, fue salvada de todas maneras. Pero en ese momento, ¿no? O sea, de estar debajo de los escombros, sacarle la foto, ¿no? Algo realmente. Y a veces nos quejamos de tantas cosas, ¿no? Bueno, el país amaneció en emergencia nacional con una alerta roja en varias ciudades. Este es el título principal hoy que tiene lo que es la tapa del diario Clarín.

0: Trump titula también, ok, la tapa del diario Clarín. Escondió un container para escapar a una amenaza. O sea, escondido. Bueno, Donald Trump escondido en un container para escapar de una amenaza de Irán. Mira vos, Los servicios de inteligencia de Estados Unidos consideraron creíble la posibilidad de un atentado y decidieron sacarlo de Turquía tras la cumbre de la OTAN de manera secreta. Lo subieron por la escalerilla de un avión frente a la prensa y del otro lado de la nave lo introdujeron en un container de catering. Lo llevaron a un avión militar y así voló a Londres. Di Carlo, muy duro contra la AFA. Hay manoseo de todo tipo y dolor. Bueno, hasta acá los títulos del diario Clarín. Vamos a lo que es la tapa del diario Crónica. Se floreó, hace referencia a Flores, el jugador de Boca, que anoche le ganó a un equipo donde tuvo mucho beneficio Boca, ¿no? Viste, comparación de otros equipos, caso River, que no tiene beneficio en los árbitros. Hasta Boca lo dejaron largar dos veces. Largó en el primer tiempo y largó en el segundo tiempo. Para que tenga un poco mala la pelota. Bueno, a otro equipo le expulsaron dos jugadores. Diario Crónica titula Boca se floreó. El Xeneize jugó en gran nivel, se lo dio vuelta a los paraguayos y llegó confiado a la revancha el próximo martes por el pase a los cuartos de final de la Sudamericana. Ascacíbar, Delgado y Flores, la figura. Marcaron los goles en el Duco. El sábado, otra prueba ante el Platense de Palermo por el torneo local. Lo va a golear Boca el equipo de Palermo, ¿es? El de ahora no tiene nada Palermo. Boca reaccionó y va confiado, titula el diario Popular. El cronista, ordenan la agenda, pero sin resignar reformas. Van por el blindaje del Banco Central de la República Argentina y mercado de capitales. Hay como una necesidad en esto del grupo económico, lo que manejan, de quedarse rápidamente con todos los negocios de la Argentina. Por si las moscas. O sea, por si las moscas es por la situación de cómo está y si llegan las elecciones y si llegase a pasar algo, mínimamente quieren quedar cubierto y quedarse con todo. El diario, en este caso, el cronista titula: con el clima financiero global que no ayuda, el Merval se hundió 3% y el riesgo país, bueno, sigue subiendo el riesgo país acá en la Argentina a 466 puntos. ¿Te recuerdan que se floreaban con el tema del riesgo este país que bajaba? Y si estaría todo tan lindo, también. Esto no debería moverse, pero bueno, estamos. Diario La Nación, para hoy titula: la justicia de Estados Unidos revisa los giros de la AFA con datos del celular del ex director. Corrupción, copiaron información del teléfono y la notebook del responsable de marketing. Bueno, recuerdan, ¿no? El tribunal, todo el juicio que le estaban por hacer a y que había un testigo clave, bueno, nunca apareció nada. Bueno, es todo humo. Bueno, ahora siguen con el tema del Chiqui Tapia. El presidente de River, muy duro contra los manejos de Tapia. Intiman al gobierno a reparar tres rutas de inmediato. Vialidad, lo dispuso un juez federal de Santa Fe. Son las rutas 7, 8 y 33. Fentanilo, las 10 alertas que desoyó la ADMAT. Drástica búsqueda, la foto principal del diario La Nación. Hace referencia a la drástica búsqueda de sobrevivientes en Colombia. Y también una nota de ecología, hace referencia al yaguaraté. Vuelve a ser parte del paisaje en el norte argentino. Bueno, tiene que ver con la reintroducción de la especie. Fue un éxito en los esteros del Iberá y aparecen antes los turistas. Meta y TikTok afrontan 3.000 demandas por adicción. En Estados Unidos, un tribunal autorizó el avance de causa por acusaciones de señalar productos adictivos para jóvenes. El diario Olé, fiesta de Boca, el 3-1 Recoleta. Y el diario Página 12, un freno al lamelismo. Se ve obviamente lo que es la imagen acá de la tapa de lo que pone el diario Página 12, después de que el gobierno de Milei no reaccionara ante las amenazas de la embajada de Estados Unidos, una de las cooperativas tecnológicas que contrató los servicios de una empresa china. La Comisión de Asuntos Cooperativos de Diputados recibió el testimonio de los gerentes afectados. Página 12 pudo saber que también citará al embajador Peter Lamelas para que dé explicaciones ante el Congreso. Página 12 también destaca, los CNS ganan confianza por los octavos de final de la Copa Sudamericana. Boca goleó 3-1 a Recoleta de Paraguay. La bancarrota industrial, Granja, Tres Arroyos, Unilever y Mirgor despidieron ayer a 600 trabajadores. La bancarrota industrial. Bueno, esto es lo que no quieren ver algunos por ahí. Están con esa ideología. Voy de nuevo a ver si suena. Trabajo con los pollos. Granja Tres Arroyos, Unilever y Mirgor despidieron ayer a 600 trabajadores. ¿Por qué? Y porque seguramente no le hace falta trabajar directamente. Lo despiden porque está todo tan bien. Y pueden buscar trabajo en otro lado. Seguramente. Bueno. Seguramente debe ser por eso, ¿no? Que lo despidieron. No porque no hay consumo, no hay movimiento, no los puede bancar la empresa. Seguramente lo debe despedir porque están bien los chicos económicamente. Y pueden buscar otra opción. Que se las arregle. Y el diario... Es irónico esto, ¿no? Por la duda que algunos no lo interpreten. El diario deportivo... No leía esa referencia de Boca y ahora me voy a lo que es la portada de Infobae. Bueno, Infobae tiene como noticia más destacada el modo preelectoral, donde el gobierno busca rescatar proyectos de ley para rearmar puentes con el diálogo. Y por otra parte, escuchen esta información que es de creer o reventar. Bien, lo voy a leer de nuevo porque, bueno, ayer hicimos la nota, en teoría estaba todo bien. Bueno, se reabre lo que es el conflicto universitario. Escuchen esto, porque los gremios docentes realizan lo que es un paro y reclaman por el financiamiento. Y usted, otra vez el tema universitario, mire, lo rechazaron un montón de veces en la parte legislativa, estos puntos que se ha tratado. Y vino la justicia, también intimó al gobierno para que se financie a las universidades. El gobierno tenía que acatar, dijo que sí, bueno, sigue no cumpliendo. Bueno, si bien el gobierno asegura que cumplió con las, según lo que dice la portada Infobae, que cumplió con las partidas presupuestarias, los sindicatos reclaman que no se actualizaron los salarios ni los fondos para el funcionamiento de las facultades. Bien, en el nuevo capítulo, en el conflicto entre las universidades y el gobierno, los gremios docentes y no docentes universitarios realizan hoy un nuevo paro nacional para reclamar por el incumplimiento de tres puntos. Primero, la no aplicación de la ley de financiamiento universitario. Segundo, incumplimiento del fallo de la Corte Suprema que obliga al Estado a aplicar la cautelar para actualizar los saberes de los profesores. Y tercero, el aumento de las partidas presupuestarias para los hospitales universitarios. Bueno, estos tres puntos el gobierno no cumplió. Y esto lo destaca hoy la noticia principal hoy para la jornada, porque bueno, se viene lo que es este nuevo paro docente, donde los gremios realizan este paro y reclaman por el financiamiento y nuevamente por el incumplimiento del gobierno. Conclusión, se le cagan de risa a este tipo de manifestaciones que se han realizado, a la misma Corte Suprema también. Pero bueno. Rey 20 grados la temperatura ahora en la ciudad de Olta. Ya en aumento, 7 grados. El cielo algo nublado. La humedad 66%, presión de 963,7 medidas y hectopascales, viento sin calma. Reitero, la máxima para hoy va a ser de 14 grados, de acuerdo a lo que indica el Servicio Meteorológico Nacional. Hasta aquí estás con las principales noticias a través de las tapas de los diarios y las portadas digitales. 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

Bueno, activando lo que es esta parte de la mañana, ya después de comerciales, 10 de la mañana, 11 minutos en toda la República Argentina. Sale, se guarda, aparece, desaparece el sol, digo.

0: Bueno, ¿cómo estamos con el panorama acá en la mañana de la radio? 50-70-22 para mensajito de texto, para que te enganches así en esta la jornada. Ya lo saludo el señor Nahuel Pereira, que está contento. Anoche ganó Boca. ¡Qué bárbaro, Boca! Si querés llevar la pelota, todo. El árbitro es favor, así lo que querían lo de Boca, ¿eh? Largaban ellos, nada más los otros equipos. No, ustedes.
1: Estoy debajo del.
0: Y cuando hizo el gol Boca, también seguían largando ellos. No, tiene que largar otro equipo, le decía.
1: Sido en un vaivén.
0: No, el árbitro, hagan lo que quieran, chicos, recibo orden.

regresar los colibríes. Les voy tirando ahí más o menos la info, ¿eh? Ya vendrán esos días lindos. Pasa agosto y ¿qué diga? No, nada, estamos a 15 días nada más de... Ay, ¿cuántos son hoy? Somos 12. No falta nada, llega septiembre. 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

Ahora se ande para Guiri, sin ganchitos ya con la radio. Abrazo, querida. Compartir tus besos. Compartir. Y el saludo del equipo. Nahu, vamos rapidito, Nahu. Los voy saludando, Nahuel.

0: Bueno, querido Nabo, ¿cómo estás? ¿Cómo andás? Buen día. Ahora sí,
1: Me di para bueno, acelerarlo para vos, a la que quería yo y al Cari sin meter.
0: Muy bien, bueno. Hoy contento, digo, me imagino, ¿no?
1: Contento.
0: No sobrador hoy, hoy contento, ¿no? Venís sobrador, no, venís bien.
1: Vení bien.
0: No, ganó Boca anoche, Jessica, te voy a saludar primero. ¿Cómo estás? ¿Cómo andás? Buen día.
2: Hola, buena mañana, ¿cómo está todo el equipo de la radio? Qué linda mañanita de hoy, fresquita.
0: Muy bien, bueno, hoy no viniste ni con buzo ni con nada de Boca, así que venís bien, hoy tranquilo, ¿no? Tenés que ir a jugar.
1: Esto llama tranqui.
0: Esto se llama tranqui, sí. Hoy modo tranqui, ¿sí? Aparte, el próximo martes creo que tiene que volver a Paraguay ahora usted.
1: Exactamente, ¿no? Pero juega Paraguay, a la juega la mate, 17 horas a las 7 de la tarde.
0: No te pedí detalle. Lo que sí quiero saber es si van tranquilo, ¿no? Para Paraguay o hay un poquito. Si llegan a hacer un gol, tiene que largar el otro equipo, Nau. Si ustedes largan en el primer tiempo, desde la mitad de cancha, el otro equipo en el segundo tiempo tiene que largar el otro equipo, ¿sabes? Digo esto por la duda, para que le digan al árbitro. Se lo compran de tal manera que quieren manejar todo. Y si expulsame dos, y cuando manejan todo.
3: Casi
0: bochornoso lo que ocurrió ya.
1: Esto me toca ir vuelta porque esto me va a ir a penar.
0: Vos decís, ya van a perder 2-0 entonces. Ya está, ya lo dijiste, ya listo, van a penales. Pero van a pasar en penales. Bueno, van a pasar en hilos penales, ¿eh? Bueno, activando lo que es la mañana en la radio. Hoy me dicen que está la vicegobernadora. En un rato está llegando acá. Tiene madera, ¿eh? Acá en la ciudad de Olta. Así que seguramente vamos a estar con... Mirá. No voy a decir nada, pero hoy hablamos con Tiene Madera. Dale, vamos. Hoy hablamos con la vicegobernadora de la provincia de La Rioja. ¿Saben algo?
2: Bueno, para el día de hoy vamos a la parte comercial de la mañana. 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

Bueno, 22 minutos de la hora 10, continuamos en la parte comercial de la mañana. 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

en el día de hoy tenemos cumpleañera. Vamos a saludar, un besote enorme para Vero Loyola, que está en el día de su cumpleaños. O sea, le mandamos un besote enorme para Vero Loyola. Tempranito ya nos mandaba un mensaje Fran para saludar a su mamá, decirle que pase un feliz cumpleaños, que la ama mucho, mucho, mucho. Así que para la seño Vero Loyola, un besote enorme. ¡Feliz cumple, Verito!

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0: Pero qué linda que está la mañana, ¿eh? Empezamos a calentar los aires. ¿Con qué? Y con movimientos. Bueno, ayer tuve una reunión, estaba frío, ¿viste? En esa reunión. Y bueno, entraron varios cuerpos, Jessica, empezaron. Y
1: dice, ¿ah? Ayer estoy trabajando la siesta, por favor, tenga cuidado con ese viento.
0: No, estábamos ahí en reunión, antes de ayer era.
1: Ayer a la siesta.
0: ¿Ayer también? Ayer. Ah, no, sí, otro. Bueno, más tranqui, pero estamos dentro del salón. Y llegaron varios cuerpos y se calentó el ambiente. Ahora, es como digo yo, entramos todo al ritmo, ahora, en forma sincronizada. Y te genera un microclima acá en la ciudad de Olta. Ahora están todos, están así con frío, quietito, nadie se mueve y nos vamos a congelar. Estaba viendo recién unos amigos que están acá en Bariloche. Hicimos amistad ahí con los chicos en Bariloche.
1: No
0: sabes, pedía por favor que dejen nevar a Dios. Y paró un poco. No, es impresionante las calles. Calles cortadas, todo, que no transite nadie. Bueno, ya está la vicegobernadora.

ya te contamos todo. Ya está saliendo el móvil, ¿eh? Ahí para conversar un ratito. No, no, para hacer un comentario. No lo vamos a molestar porque sabemos que tiene que atender a la gente, tiene que andar haciendo un itinerario bastante importante. Y después, si hay tiempo, hablamos con la vicegobernadora. ¿Está? ¿Está perro? Es así.

Bueno, ¿puedo tirar una información, chicos? Esto como el fútbol, chicos. Nosotros no vamos a hacer sensacionalismo, nada con lo que es la información, pero atento, Nicolás Leguiza.

Esto es primicia, primicia de la radio, ¿eh? Mira, ayer en el partido de Boca con... no sé cómo se llama el otro equipo, pero... ocurrió una cosa insólita. Bueno, ahora, si yo te tiro la información... Que Leguiza Nicolás se va a hacer cargo de la comisaría de la ciudad de Olten en pocas horas, vos decís... No. Yo te digo que sí. Atento a la información. Nicolás Leguiza, así, tal cual. Bien. ¿Qué te digo? Atento

0: Nicolás Leguiza se va a estar haciendo cargo de la comisaría de Olta. Esto es primicia, viene a ser nuevo comisario e información certificada. Pará, todavía no, en minuto nada más. Y ya se habría presentado en la comisaría de Olta para hacerse cargo de la comisaría. ¿Cómo, Nahuel? ¿Pero cómo, Nahuel? A ver, ¿cómo deja de charlar? ¿Cómo?
1: El Nicolás Leguiza.
0: No, pero no es Nicolás Leguiza, tu amigo el profe. El comisario Nicolás Leguiza, el que va a hacer cargo de la comisaría. ¿Para qué te metes en la información, Nahuel? ¿Para qué te metes en la información, Nahuel? Estoy dando una información y te metes en la información, Nahuel. Te voy a hacer meter preso. Eso es lo que vas a ganar. Te voy a hacer meter preso, por favor. Bueno, Jessica, este ya no es un ratito. Perro, ¿te llegas a la comisaría? ¿Es de acá de Olta, puede ser? ¿Vive acá de Olta?
2: Sí.
0: Tiene el mismo nombre de nuestro profe, por eso dice atención Nicolás Leguiza, pero no es el profe Nicolás Leguiza, sino es otro. Ven, Abuel, ¿qué metida de pata hiciste? ¿Qué metida de pata, por favor?

0: Bueno, Jessica, chicos, está abierto todos los micrófonos, ahí le escuchamos.
1: Ahí está, bueno, así que ahí está la información. Bueno, en la parte comercial, Nazareno, vamos a avanzar nosotros en la parte comercial. 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

astronauta. ¿Cómo estás? 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

0: Voy a repasar los llanos de La Rioja, ¿te parece? Con las noticias me voy con el señor Nico Sánchez. En este caso me voy a Chilecito. La noticia más relevante de Chilecito. Te escuchamos, Nico. Adelante, buen día.
1: De La Rioja, contarles esta hora que Chilecito tiene una temperatura de 3 grados, según nos marca nuestro pronosticador a esta hora en la Perla del Oeste Riojano, con una sensación térmica que asciende a 1 grado 5 décimas. Una mañana fresca, con cielo nublado a esta hora. No se ve que tengamos alguna aparición del astro rey durante las próximas horas, porque bueno, el cielo está medio encapotado, está ahí un poco de neblina. Veremos qué es lo que sucede. 15 grados la máxima prevista para hoy, según nos anticipa nuestro pronosticador. Esto es válido para la ciudad de Chilecito y sus alrededores. A modo de información, bueno, contarles que ayer Chilecito tuvo una visita más que importante. Estuvo en la Perla del Oeste Riojano el comisario general René Omar Molina, quien es el titular de la fuerza a nivel provincial, visitando la Brigada de Investigaciones, que cumplió un nuevo aniversario e inauguró un sector de un edificio nuevo para poder estar trabajar con más comodidad y poder estar en un lugar a donde puedan ellos realizar su tarea de manera normal y estratégica, si se quiere. También lo acompañó el ministro de Seguridad, Miguel Zárate, que estuvo también acá en el departamento Chilecito, y visitaron varias comisarías que corresponden a lo que es la Unidad Regional Segunda, acá en la Perla del Oeste Riojano. Por otro lado, también ha habido novedades, se sigue dando, y esto ya del ámbito político, se siguen conociendo algunos candidatos o precandidatos que se están comprando el traje para buscar la intendencia en el departamento de Chilecito, y también aparecen nuevos candidatos a gobernador en la Perla del Oeste Riojano. Pero de esto vamos a estar hablando en los próximos días, cuando tengamos un panorama más claro al respecto. Todo el mundo habla de unidad, pero todo el mundo quiere ser, todo el mundo quiere ser protagonista en esta elección. Y bueno, por supuesto, lo que más ha llamado la atención, las manifestaciones de Ismael Bordagaray el día de ayer, cuando aseguró que él va a ser el gobernador de la provincia de La Rioja y que va a ser el referente que va a llevar a Jorge Massa como candidato a presidente de los argentinos. Jorge Massa, dije, Masita, el que conocemos todos, que seguramente va a comenzar a hacer reuniones, y está próximo a anunciarse la visita de Sergio Massa, no Jorge Massa. Sergio Massa va a estar visitando la provincia y por ende el departamento, seguramente lo va a hacer el departamento de Famatina, donde va a nuclear a todos sus seguidores para buscar la intendencia la presidencia el año próximo. Esto es lo importante, lo destacado, te lo contamos para La Rioja en síntesis. Desde Chilecito informó Nicolás Sánchez. Muy buenos días.

0: Y lo tengo al señor Esteban Íbalo con noticias destacadas. Esteban, desde Zaragasta. Esteban, adelante.
1: Muy buenos días para toda la provincia de La Rioja. Mañana fresquita en el departamento Zaragasta. La temperatura actual 1 grado centígrado. La máxima pronosticada para hoy será de 8 grados. La humedad del 72%. El cielo se encuentra totalmente nublado. Información del ámbito local. Dos títulos destacados. El intendente Luis Arnaldo Flores Ferreira mantuvo reuniones con la rectora de la Universidad Nacional de La Rioja y autoridades del Hospital Virgen María de Fátima. El encuentro se realizó ayer. El jefe comunal, conjuntamente y acompañado por la secretaria de Gobierno, la licenciada May García, la titular del área de Desarrollo Social y representantes de la juventud, participaron de una reunión junto a la rectora de la Universidad Nacional de La Rioja, la licenciada Natalia Álvarez Gómez, para coordinar posteriores visitas de estudiantes zaragasteños y a ir definiendo distintas alternativas que les permitan, obviamente, facilitar la definición a la hora de continuar con la elección de una carrera universitaria. También mantuvo reuniones con autoridades del Hospital Virgen María de Fátima en pos de compartir experiencias, pero también capacitaciones que sirvan en el ámbito de lo local para fortalecer el sistema de salud de nuestro departamento. Título número 2, información que tiene que ver con el pago a los programas municipales, programas no vinculados, puntualmente con lo que va a comenzar este próximo lunes, que va a ser el pago de los chachos. En declaraciones del ministro de Hacienda de la provincia, el contador Fabián Blanco informó que se va a mantener el mismo modelo de liquidación con respecto a los chachos que se estableció en el año 2024, es decir, que provincia va a pagar solamente chachos a aquellos listados de programas no vinculados que han sido presentados y reconocidos en ese periodo, con lo cual en Zaragasta ya se abonó en el 2024 estas liquidaciones que fueron destinadas a 120 programas, que es el listado oficial que en ese momento figuraba en la provincia, con lo cual van a recibir o recibirían 50.000 chachos, 120 programas, lo que significaría un desembolso de 6 millones de pesos a repartir en el número real de programas no vinculados que funcionan en Zaragasta, que son 500, arrojando un proporcional de 12.000 chachos para cada empleado. Esto, por el momento, es lo que, a partir de las declaraciones del ministro de Hacienda, el contador Fabián Blanco, se infiere que podría ser lo que reciban los trabajadores no vinculados en este departamento. Desde la Villa Turística informó para toda la provincia Esteban Íbalo, FM Ruta 99.7. Muy buenos días.
0: Carlos Cuello, lo tengo, el señor de Chepes. Te escuchamos, Carlos. Adelante, buen día.
2: Okay. Síntesis, muy buenos días. 5 grados la temperatura actual en la ciudad de Chepes. El cielo está totalmente cubierto. Anoche tuvimos la presencia de una fina llovizna en esta zona de los Llanos Riojanos. Un dato importante que fue brindado por personal policial: robo en el barrio Colpin. Se trata de una vivienda en el Oteo Rivero. Un señor de apellido Flores, que había salido a trabajar, cuando regresó encontró prácticamente violentada una ventana. Notó la ausencia, la sustracción de un TV color 32 pulgadas y algunos otros electrodomésticos. Iniciaron inmediatamente las tareas de rastrillaje por personal de investigaciones. A unas 2 cuadras del lugar encontraron en medio de los matorrales los elementos que habían sido sustraídos. Continúa trabajando sobre este hecho personal de investigaciones. Por otro lado, vecinos agrupados preparan los festejos del Día del Niño en la localidad de Totoral. Una buena iniciativa que se repite prácticamente todos los años para darles un motivo de alegría, un momento de esparcimiento, especialmente a los chicos de esa localidad. Son aproximadamente 15 vecinos que cada uno aporta humildemente lo que puede para brindarles una hermosa fiesta a los chicos del sur provincial. Para La Rioja, en síntesis, Carlos Eduardo Cuello, Radio del Sur, Chepes, buen día.
0: Muchas gracias. Carlitos, me voy ahora al departamento Chamical. Atento, por el departamento Chamical se viene lo que es el aniversario. También están todos los preparativos ahí. Veo cómo están trabajando en la culminación también de lo que va a ser la terminal. Todavía no están diciendo nada, ¿viste? Porque están ahí. Llegamos. No queda nada para el 21. Señores, Carlos Cuello en Chepe con la información. Ahora me voy al departamento Chamical. Jacobo Enrique Nicolini con noticias. Te escuchamos, Enrique. Adelante. Buen día.
3: Muy buenos días, en la ciudad de Chamical, 4 grados, una décima, sensación térmica de 1 grado, el cielo parcialmente cubierto, al menos sin vientos hasta ahora en esta mañana del día miércoles, y el pronóstico extendido nos dice que vamos a tener una máxima de 13 grados, poca amplitud térmica. Bueno, en cuanto a la información, se aproxima ya el fin de semana con las fiestas de San Roque, el santo patrono de la comunidad de Esquina del Norte, ubicada aquí a 20 kilómetros de la cabecera departamental, donde se junta realmente una importante cantidad de gente para celebrar al santo patrono de esa localidad, donde también habrá comidas típicas, algunos bailables, entre otras cosas, una celebridad realmente muy linda que se realiza todos los años para este mes de agosto. También tenemos aviso de cortes de energía de la gente de Delar por mantenimiento de línea. Hoy hasta las 13 horas en el sector de la zona rural de Los Bordos, La Drillera y La Guadita, y mañana en la zona del barrio Tiro Federal aquí en la cabecera departamental. En otro orden de cosas, también vuelve el fútbol de la Liga Cultural Deportiva de Los Llanos a partir del día 29 de agosto, con 12 equipos que van a estar participando de dicho torneo, separados en dos zonas de 6. Estarían presentes Barrio Argentino, Ferrocarriles del Estado, Tigre de los Llanos, de Punta de los Llanos, que vuelve al fútbol de la Liga, Juventud Unida, Independiente, Juventud Sport de Tama, otro de los equipos de lo que es el departamento Ángel Vicente Peñalosa, Tiro Federal, Calamares, Belgrano y Alto Valle de Olta, Luqueño y Chamical Juniors, ¿no? Así que también lo que podemos apuntar es que algunos equipos han decidido su no participación, como por ejemplo, ¿no es cierto?, lo que es Santa Rita de Catuna, Joaquín Víctor González de Olta, La Espiga, Mechero, Los Pumas y Defensores de la Boca de Chayar, que no estarían participando de este torneo. Para La Rioja en Síntesis, informó Enrique Nicolini, FM Chamical. Buena jornada.
0: Muchas gracias, Enrique. ¿Cómo que no está Joaquín? Che, Eduardo, ¿qué habrá hecho con el Presi, no? Hasta aquí las noticias destacadas de todo lo que pasa en tu provincia, el país y el mundo. Te la contamos. Hasta aquí estás informado de los principales departamentos de la provincia de La Rioja.
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0: de superficies rígidas o no, porosas. Le puse una coma a Jessica en el palo acá. Yo tengo que leer así, aquí me manda al aire, así, ¡boom! ¿Cómo te va, Claudio? ¿Cómo andas, querido?
1: Nacho, buen día. ¿Sí? Para vos y toda la audiencia.
0: Quiero describir un poco esta nueva tecnología que trajiste de impresión.
1: Sí, bueno, estamos anexando nuevo servicio. La técnica se llama DTFV.
0: Sí.
1: Que sirve para, bueno, aplicar en todas cosas rígidas. Por ejemplo, en vasos, lapiceras, taza, tablas, en lo que vos quieras.
0: ¿Cómo tablas?
1: Una tabla de asado, por ejemplo, la podés pegar. Es como si fuera una tipo calco.
0: Sí.
1: Que tiene como un relieve. Es medio como siliconado, así.
0: Sí.
1: Y bueno, eso es resistente al agua y todo.
0: ¿Puedo ver? ¿Puedo mantener? ¿Ya tenés trabajo hecho?
1: Tengo trabajos hechos. En mis redes fui subiendo. Uh-huh. Por ejemplo, acá veo que tenés la copa. Esto con tu loguito de la radio quedaría un golazo.
0: No, pará, estoy hablando de una copa de vidrio, o sea, las copas de cristal.
1: Sí, lo podés hacer.
0: No, se puede hacer eso.
1: Se puede hacer eso, lo podemos hacer.
0: ¿Y tenés alguna copa, algo así? O
1: tengo hecho, hice trabajos.
0: Jessica, presta atención, Jessica, es algo importante, la copa de la radio, pero lo puedo tener ahora, mirá.
1: Ahí te muestro unas fotitos.
2: O sea que podemos personalizar las copas de la radio.
0: Pará, no te metas.
2: ¡Ay, qué divino! Va a quedar bueno. Está bueno.
0: Aparte, la vista de la radio blanco queda espectacular. Es como una calco que le ponen.
1: Como una calco,
0: sí.
1: Es resistente al agua. No es como por ahí el sticker común que se hace en papel, que eso por ahí con el agua.
0: Viste que las copas a nosotros nos gusta lavar, brillante, ver que no se note que hay agua adentro. Nahuel pasó muchas veces, sacó y tenía agua la copa, porque las tenemos limpitas acá en la radio.
1: Lo podés hacer. Lo podés hacer también en lapiceras, por ejemplo, para que vos tengas acá en la radio.
0: Ah, pero yo puedo comprar
2: lo que renega siempre,
0: una común. Yo compro una Bic, digamos.
1: Sí, lo puedes hacer. En toda superficie que sea.
0: Y pego la calco acá.
1: Lo pegas.
0: Y queda bonito. Perfecto, sí. Perfecto.
2: Me gustó lo de la tabla. Está bueno personalizarlo porque cada vez que vas a los asados decís, ay, todas las tablas iguales. No. La tuya, el nombre,
1: lo
2: todo.
1: Lo hace diferenciar, sí, tal cual.
2: Me gustó.
1: Ahora, bueno, también tenemos opciones para. Ahora que se viene el día del niño.
0: Sí.
1: O de las infancias, bueno, ya no sé cómo
0: es llamarlo. A ver, por decreto del año pasado, del 2025, vuelve a ser Día del Niño ahora.
1: Sí.
0: Ya, si cambia el gobierno, ahora
1: vuelve a otra.
0: Vamos a poner nuevamente el
1: chiquilinadas que.
0: Sí.
1: Cosas que pasan. 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
0: Muy bien, perfecto, me gustó esto lo que ha incorporado, entonces me gustó eso de las copas, así que me vas a hacer unas cuatro, por ejemplo.
1: Sí, lo podemos hacer, lo hacemos.
2: Ya que estás en las seis.
0: Y tarda, me rompiste una copa vos y otra copa en abuela, hay cuatro copas.
1: Bueno, ahí ya tenés dos docenas.
0: ¿Eh?
1: Porque sabes que se rompe una y te tienen que pagar una docena.
0: No lo sabía eso, pero así, ajá.
2: Claudio, por favor.
0: Así que Nahuel y Jessica vayan devolviendo las copas que han roto acá en
2: la
0: radio.
2: Ya cuando cobran los chachos.
0: Bueno.
2: Sí, ¿viste? No. Ayer me quedé con la pica porque dijo, ya voy a dar la información de cuándo cobró. Y se fue Nachi sin darle información.
0: No, la otra semana van a cobrar los chachos, muy probable. ¿Vos estás manejando esa info? Sí, la otra semana.
1: La verdad que no desconozco, pero
0: la otra semana.
1: Vamos si...
0: Y reciben chachos todo, ¿no?
1: Sí,
0: reciben
1: sí, lo vamos
0: los
1: a poner
0: chachos.
1: Para, bueno, facilitar a toda la comunidad.
0: Un golazo el tema de los chachos, hay gente que, ¿cómo te puedo decir? Lo toma, obviamente, el porteño de esos medios de Buenos Aires, antigobierno populista, digamos, utilizan mucho como para ironizar con el tema de los chachos. Y a mí me divierte también, porque lo dicen con modo despectivo, ¿no? Si supiera que nosotros pagamos los servicios, ellos tienen que ir a pagar con los dólares que supuestamente iban a ser los servicios. No. Van con peso a pagar, no van a pagar con dólares, ya se olvidaron de eso. Acá le ponemos, mira, hablaban de dólares y acá tuvimos que sacar chachos, para que te des o una, un

0: quizás se diga la comparación que tenemos que hacer, si es que aquellos que se van a querer burlar de los chachos, ¿eh? Yo, y bueno, seguramente que ellos van a pagar la luz o los servicios con dólares, como decían que se íbamos a tener lluvias de dólares. 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
0: Perfecto, gracias Claudito, entonces, y toda la suerte.
1: Muchas gracias, chicos.
0: Y bienvenido nuevamente a la carpeta publicitaria de la más escuchada, ¿eh? Bueno, Claudio Vega, señores, esto podéis hacer, ¿eh? Me gustó eso de la copa, le pego ahí el loguito y queda personalizada la copa.
2: Para que ponga el loguito en la radio.
0: Muy bien. Aparte podemos hacer así, viste, fiesta de 15 años, vos tenés un loguito, el motivo de tu fiesta de 15 años, hago el sticker y directamente los pegamos en las copas que van a tomar los chicos. ¿Eh? Después la puedo despegar, ¿no?
1: Cuesta despegarlo. Ah. No es fácil.
0: ¿Cuesta despegarlo?
1: Cuesta despegarlo, no es fácil.
0: Sí, ¿y en cuánto tiempo lo haces más o menos?
1: Y tarda más o menos, porque te explico. Yo, o sea, lo estoy comercializando al trabajo.
0: Ah, yo te mandaba el loguito y lo quería.
1: En 3-4 días lo tenés.
0: Ah, perfecto, listo.
2: Sí, las lapiceras, dame las lapiceras, te las llevo para que las personalices también.
0: Es una costumbre tú de llevarte las lapiceras. Te
2: no,
0: una
2: mía no.
0: ¿De quién entonces?
2: No.
0: ¿De quién entonces?
2: Y empiezan los sorteos y empiezan todo eso, comiendo las entradas.
0: ¿No tenés la lapicera que viene con una correíta, algo así? Acá no tenés. Una cadena no tenés.
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0: Yo a veces digo, esto venden tinta de tanta lapicera que.
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2: Bienvenida a la carpeta publicitaria, el señor Claudio Vega, la gente de FID Computer Olta.
0: Recordemos que la vicegobernadora está recorriendo Olta. A mandar al perro al móvil, pero quería hacerme móvil, Claudio, no.

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0: Ya hablamos un poquito de lo que se viene. Aguantame un segundito con las palmas del Quality, chicos, porque te comento lo que se viene el fin de semana. Claro, se cruzaron ahí los muchachos porque se van a cruzar el sábado. Sábado de patronales.
1: Las patronales de casa son el domingo, ¿no?
2: El domingo.
0: Claro. El sábado en el AM. Lo que se viene, presta mucha atención, porque el sábado.
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1: Bueno, acá estamos escuchando la radio en Renta. Qué lindo, las chicas de Renta, Jessica.
0: Las chicas de Renta siempre nos escuchan el milagro.
1: Bueno, a ese me refiero, este...
0: Y acá también en Renta.
1: No sé los chicos de Renta acá, ¿eh? No.
2: Y contigo.
1: A ver, ya vamos a ir a ver si vayan a pagar ahí a Renta, si nos están escuchando. Pero en lo que es rentas, ¿es municipal ahí? Sí. ¿O de provincia?
0: Municipal, es trabaja municipal. La chica.
1: Bueno, ahí está, ¿eh? Para Luciana, Mayra y también para Jaque. A todo por Catuna.
0: Pues, sí. Por Catuna, estuvo llenísimo.
1: Vi algunos estados que decía plaga de Olta, plaga de...
0: De milagro. Eran algunas, un montón.
1: Había mucho, sí. Mucho de Olta también.
0: Nachi.
1: Ah, no me llevó, no me preguntó nada, no sabía.
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1: Estuvo cantando, Jessica. ¿Viste que me han tirado esa data?
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1: Venga, un poquito más de Ángeles Azules. Amor.

buenos. Seguimos avanzando. 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

0: este chico. ¡No se escucha! Seguimos la parte. ¡Qué bárbaro! Este Nazareno, ¿cómo nos hace renegar? Nahuel B. ¡Ay, Dios!
1: No,
0: bueno.
1: No, estaba acá el mate.
0: ¿Qué te pasa?
1: Desapareció y apareció. Oh, bueno. ¿Cómo no acordarme? Ahí, ¿qué dicen las cámaras?

Bueno, qué linda versión esta que compartimos acá en la mañana en la radio. Bueno, 50-70-22 para mensajito de texto. Me están tirando data acá. Sí, es cierto, ¿no? Lo de la comisaría, el comisario Nicolás Leguiz, así sería, ¿no? Estaría a cargo de la comisaría, seguiría también como jefa, segunda jefa en teoría. No sé en ese orden, ya vamos a estar averiguando. La comisaría Vanessa Brizuela, ¿bien?

0: Bueno, 27 minutos de la hora 11. 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
1: el informe de Titón Heredia.
2: Buen día, gente linda de Olta y zonas aledañas. Buen día, director de Radio Ciudad, Nazareno Cruz. Buen día, Jessica Díaz, Nahuelito Pereira y todo el staff de Radio Ciudad, Sucesos Deportivos. Estamos con toda la información deportiva. Concierto futbolístico en la Copa Sudamericana. Boca con Paredes como director de orquesta goleó 3-1 a Recoleta. Radiografía del partido. Boca fue un equipo con una identidad de juego cimentada en atributos futbolísticos que puso en cancha como triangulación, fabricación de espacios, recuperación de pelota, intensidad de juego, apertura y desborde por los laterales, cambio de ritmo y aceleración en tres cuartos de cancha. El medio campo con volantes mixtos, con capacidad de desmarque y con generación de juego, especialmente con Aranda y Paredes y con Ascacíbari irrumpiendo en ataque por sorpresa, marcó un notable desequilibrio. En ataque, el juvenil Flores desequilibró con su habilidad, velocidad y capacidad de maniobra por todo el frente de ataque. Merentiel, aunque no anda certero para el arco, ayudó a construir jugadas de ataque. Si bien es cierto que Recoleta marcó la apertura del marcador a los 5 minutos con gol de Pedro Río, ello fue producto de una jugada aislada. Boca tuvo la tenencia de la pelota y el dominio de las acciones del juego. Boca dio cátedra de fútbol y creó múltiples situaciones de gol. En el primer tiempo, Boca llegó con 2 remates de Flores, 2 remates de Ayrton Costa, 3 remates de Merentiel, 1 remate de Paredes y un tiro en el palo de Delgado, pero no supo definir. A los 46 minutos fue expulsado Báez de Recoleta por juego brusco. También Recoleta tuvo una situación clara con González. En el segundo tiempo, el dominio de Boca fue abrumador. A los 3 minutos, centro de Villa y Ascacíbar la calzó de volea y puso el 1-1, el gol del empate. Boca fue por más y a los 6 minutos, Delgado de cabeza puso el 2-1 para Boca. Boca le cascoteó el rancho a los paraguayos. A los 16 minutos, Flores hizo un golazo tras una triangulación entre Paredes, Merentiel y Flores. Fue el 3-1 para Boca. También hubo 3 remates de Paredes, 2 remates de Merentiel, 2 remates de Villa, un tiro en el palo de Lozano, un remate de Ángel Romero y un gol bien anulado a Merentiel. A Recoleta le expulsaron a Mosquera a los 23 minutos por doble amarilla. Recoleta se quedó con 9 hombres. Recoleta llegó con un remate de Marota. Puntaje de Boca: Montero 5 puntos, Lozano 6 puntos, Diloyo 4 puntos, Harto Costa 5 puntos, Blanco 5 puntos, Delgado 7 puntos, Paredes 8 puntos, Ascacíbar 8 puntos, Aranda 6 puntos, Merentiel 4 puntos, Flores 7 puntos, Villa 7 puntos y Pellegrino 5 puntos. Copa Libertadores: Independiente Rivadavia de Mendoza fue a buscar el triunfo a Brasil y casi lo logra, pues tuvo las situaciones más claras, pero no consiguió la victoria y se vino con un empate que es valioso. Independiente Rivadavia tuvo un tiro en el palo de Matías Fernández, 2 remates de Sala, 2 remates de Río y un remate de Bonifacio. Fluminense llegó con un remate de Hulk, otro de Martinelli, otro de Acosta y otro de Cano, pero empataron 0-0. Copa Libertadores, seguimos con la Copa Libertadores. Estudiantes no pudo con Universidad Católica. Estudiantes de local no pudo ganar y solamente empató 1-1 con Universidad Católica y ahora definirá su clasificación en Chile. Hoy a las 19 horas juegan Platense versus Coquimbo Unido. Copa Sudamericana, hoy a las 19 horas juega Tigre versus Torque. Copa Argentina, en la Copa Argentina esta tarde a las 19 y 15 horas juega Independiente de Avellaneda versus Atlético Tucumán, Televisa, TIC Sport. Atención, Conmebol dio a conocer el día y la hora del partido postergado entre Independiente Santa Fe versus River por octavo de final de la Copa Sudamericana. El partido se disputará el miércoles 19 de agosto a las 21 y 30 horas en el Camping de Bogotá. Torneo Clausura, ayer a Talleres lo golearon en su cancha. Lanús le propinó una goleada de 3-0 con un gol de Aquino y dos goles de Valois. Preocupa que Talleres perdió en tres de sus primeros cuatro encuentros. Su director técnico Zapoli dijo que se hace cargo de esa incapacidad defensiva que hace que el equipo cometa reiterados errores. Eso es todo por hoy, mis queridos amigos. Un abrazo y gol para todos. Y recuerden que caminar es invertir en vida y en salud. Tengan todos ustedes muy, pero muy buenos días.
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0: ahí estamos disfrutando así la mañana en la radio. Me voy a quedar unos audios. ¿Qué pasa?
1: ¿No sabes cómo salió Boquita anoche?
0: Acabo de pasar el informe, hermano. Acabo de pasar el informe del profe Tito Heredia aquí.
2: 120 minutos.
0: ¿Qué pasa? ¿Volvieron a...?
2: ¿Dónde están las palmas?
0: ¿Volvieron al WhatsApp, chicos?
2: Marco.
0: ¿Qué más tengo? Dale, vamos.
3: Hola, chicos. Buenos días. ¿Cómo están? Bueno, quería mandarle un saludo a mi tía Nessie, a mi tía René, a mi tío Jorge, que están en la esquina del sur, y muy especial a mi mamá Gladys, que la extraño un montón. Bueno, que están paseando por ahí. También quería mandarle un beso enorme a Fabiola.
0: ¿Cuál Fabiola?
3: Que tiene los hospedajes hermosos, esos que me pasó el contacto de ustedes.
0: Vamos, sí.
3: A mi prima Gaby, Flor, Lucía, Mili, Sole y Rocío, que son sus hijas. A mi primo Miguel. Bueno,
0: Gaby
3: y a todos, de parte de Mili, de acá, desde Hurlingham, Buenos Aires. Gracias.
0: Abrazo.
4: Para Miguel López también saluda a Miguel.
0: Sí, pero para me perdí. Comenzó con Doyanelli.
4: Sí.
0: Pasó por la Fabi.
4: Claro.
0: Nos saludó a nosotros, como que nos conoce. A ver, vamos al audio.
3: Hola, chicos, buenos días. ¿Cómo están?
0: Muy bien.
3: Bueno, quería mandarle un saludo a mi tía Nessie, a mi tía René, a mi tío Jorge. Que
0: Nessie, claro. Jorge, esto es este.
4: En esquina del sur.
0: Vamos bien. Vamos, sigo.
3: En la esquina del sur, y muy especial a mi mamá Gladys, que la extraño un montón.
4: Claro. Su mamá de Buenos Aires vino a pasear a la casa de Doña Nelly,
0: sí.
4: Y Doña Nelly no la deja que se vuelva.
0: Y la hija de Doña Gladys, entonces.
4: Claro, de Buenos Aires.
0: Bien, Gladys está acá en Olta.
4: Está en Olta.
0: Volvete, Gladys, está necesitando allá, dale, vamos.
3: Y bueno, que están paseando por ahí. También quería mandarle un beso enorme a Fabiola. Que tiene los hospedajes hermosos, esos que me pasó el contacto de ustedes. A mi prima Gaby, Flor, Lucía, Mili, Sole y Rocío, que son sus hijas. A mi primo Miguel
4: López.
3: Bueno, y a todos, de parte de Mili, de acá, desde Hurlingham, Buenos Aires. Bueno. Gracias.
0: Hermoso el saludo. Hasta que nombró Miguel, ahí está todo.
4: A Gaby López también, para sus hijas, se llega el saludo. Y Doña Nelly envió un mensajito, dice.
0: No, audio, tiene que ser Nelly, audio. Estamos mandando audio y vos me salís con mensaje, Nelly.
4: Vamos, Doña Nelly, manda el audio. Pero mientras dice, buen día, mija, ¿cómo está usted, don Nazareno? Salude a mi hermana Gladys, René. Espero que la pasen lindo, están de visitas. Así que le mando un beso enorme ahí para las hermanas de Doña Nelly, para Doña Nelly, para don Jorge, para toda la familia. Que pasen unos hermosos días en Esquina del Sur. ¡Qué lindo!
0: Ya vamos a ir a Nelly. Tenemos las puertas abiertas ahí. ¡Qué linda atención! Usted no fue, ¿cierto? Fue otra Jessica, pero usted no.
4: No, ese día no fui. Ese día recibí la noticia más linda del mundo.
0: Te llama Homerito y pica para allá.
4: No seas así. No, ese día tenía control con el médico, Nachi, ¿no te acordás?
0: Ah, cierto.
4: Que ahí fue cuando... ¡Sorpresa!
5: Es una garantía.
4: Nachi, estoy embarazada.
0: Bueno, te van a dar vuelta cuando dio la noticia. Sonamos, ¿cuánto día de licencia?
4: Sí.
0: Qué linda la bendición.
4: Pobre Debo. Estuve trabajando hasta casi ir a tener y volví a trabajar a la radio cuando mi hijo tenía un mes.
0: Estaba muy padre, estaba con el micrófono en la mano, che. Señor Nahuel Pereira. No va a decir nada de Boca anoche. El choreo que han hecho en la cancha. El choreo que han hecho, ¿no? En serio. Jessica. ¿Viste cuando...
6: Está loco, vete cruzado, ¿qué pasa?
0: ¿Cómo que volví cruzado? Yo, no, es que, escucha, cuando larga un equipo de fútbol, viste que larga, el árbitro larga un equipo, tiene que mover la pelota en la mitad del campo.
4: Sí.
0: Vos largas en el primer tiempo y el otro equipo tiene que largar en el segundo tiempo.
4: ¿Qué pasó?
0: Las dos veces largo Boca. No.
6: Flores.
0: ¿Ah?
6: ¿Cómo se llama? Herido Flores.
0: No, hablame.
6: Qué grande es el pebito, el pibe.
0: Estoy instalando un tema, vamos a salir con otro, no seas tan pícaro. ¿Qué voy a salir con el chiquito Flores? A ver, ¿en la próxima fecha va a jugar igual?
6: Va a ver, el que toca de liga y vuelta.
0: Ah, ¿es primera vez que jugó el chico Flores ahora?
6: Sí, en
0: los otros partidos no jugaba.
6: Otros partidos no jugaba.
0: Ahora el chico Flores. Vamos, güey. ¿Cómo hacen humo todo el... toda la semana una historia distinta.
6: Juega sábado Boca, juega sábado, le meten a la cancha del Huracán.
0: Sí.
6: Cancha juega, cancha espantesa. Porque no juega.
0: Juega contra el equipo de Palermo.
6: Ajá, está ahí con Palermo y no juega pared. Así que todo haciendo.
0: ¿Por qué no juega pared?
6: Porque el que juega mate, mate allá.
0: Tienes razón.
6: Y no juega pared, sí, Cota y sí, el Río Loro, no juega.
0: Muy bien, vos lo guardan para el partido
6: para,
0: de vuelta.
6: Para mate, porque juega mate.
0: En Paraguay. Allá,
6: a Paraguay.
0: En Paraguay. Chicos, yo tengo acá toda la información con el profe Tito y cuando quiero debatir algo, lo tengo el señor Nahuel Pereira que me informa todo en el mundo Boca. Porque el mundo River es todo.
6: ¿Qué? ¿Molesta el juego Boca, vos?
0: No, me molesta. Lo que estoy diciendo. Me molesta cuando hacen.
6: Vos estás postado hoy.
0: ¿Ah?
6: Hoy estás postado.
4: Insoportable estás hoy, insoportable.
0: Ah, estoy insoportable, Nahuel. Pasa que ustedes tienen poca paciencia.
6: ¡Paciencia! Y de paso tienen muchísima paciencia.
0: Andan al tirado, chicos, tranqui.
7: 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Alguien nuevo apareció.
8: Hola, buenos días, chicos, ¿cómo están? Qué lindo, qué alegría volverlos a escuchar, ya que no estuve por un mes y medio, me tuvieron secuestrada. Allá por allá ya viene corriendo pollo, chicos, así que bueno, sí, también un saludo para la esquina del sur, para mi tía Gladys, mi tía Nelly, mi madre Renés, que la están pasando bien allá, que me abandonaron en la terminal las chicas. Anoche, Tim, se fueron a la esquina del sur ella.
0: Sí,
8: así vos... que bueno, acá estamos, todo bien. Volviendo a la rutina. Besitos, chicos, que estén bien. Que tengan un lindo día.
0: Bueno, Rudy, vos sabés que estuve con Llano y me dijo, ya vas a ver, cuando llegue, agárrate.
4: ¡Ay, Gaby!
0: ¡Qué lindo! Voy a venir a mi porteña.
4: Le pegó la tonadita.
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4: Bueno, tenemos salutaciones en el día de hoy. Dice, hola chicos, ¿cómo están? Queremos saludar a mi tío Héctor Nicolás Leguiza, que en el día de hoy asume como nuevo jefe de la comisaría del Departamento General Belgrano. Muchas felicidades y todo el esfuerzo tiene su recompensa. Son los deseos de su madre Blanca, su hermana Sandra, de su sobrina Yamila, Abril y de sus sobrinos Alma y Benjamín. Muchas, pero muchas gracias. Felicidades entonces para toda la familia del comisario Héctor Nicolás Leguiza.
0: Ahí está, viste, yo te dije Nicolás Leguiza iba a la comisaría. Y Nahuel se metía, pensaba que era el profe, nada que ver.
7: Y lo sé.
0: El comisario Leguiza.
4: Héctor se llama, Héctor Nicolás Leguiza.
0: Nicolás Leguiza, ¿sabes? Otro nombre.
4: Claro,
0: otro nombre.
4: Pero Nahuel pensaba que era el profe Nicolás Leguiza.
0: Claro, por metido, ¿ves? Ahí ya. Yo no sabía cómo hacer para salir.
4: Bueno, quiero saludar en el día de hoy a una cumpleañera, ¿sí? Le vamos a mandar un besote enorme para Vane Díaz, que está en el día de su cumpleaños. Vane, felicidades, feliz cumple en este día tan especial. Espero que la pases lindo. De parte de todas tus amigas, en especial de Pau, que vino desde Buenos Aires a sacarle de sorpresita. Así que para Vane, feliz cumpleaños, Vane, querida, que la pases lindo.
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0: le mando un besote enorme para Marisa. Para Marisa, todo el equipo de Pep Shop y Forrajería El Prado. Un besote, mi querida, para vos.
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0: bueno, qué buen temita, ¿eh? ¿Te gustó esta?
1: Espectacular.
0: Esta versión está muy buena, ¿eh? Germán, todos temas rescatados de M&M, lo que promocionó a M&M, el alce, la levantada de Germán. Y M&M por traerlo, ¿no?
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0: por apostar a Germán.
1: Sí,
0: ahí está, ¿eh? La promoción de Germán. Boom, y todos los videos de M&M. Golazo, golazo. Ah, porque ahora si no está en el Movistar Arena es como que no. Toma, M&M, pum.
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0: Me encanta porque no es.
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0: Bueno. Vamos con salutaciones, chicos. Entramos en el bloque de saluditos. ¿Tiene todos los saluditos de la Jessica?
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0: Anda en agua allá, porque ya hasta mañana tempranito ya quería saludar. Ya él piensa que va a haber algo. Pobre, no, no va a haber nada. Eso pasa, Nahuel. Piensa que va a haber algo. No va a haber nada, Nahuel. Hoy es muy, muy semana. Mitad de semana, ¿eh? ¿Ah? No te ríes. Vamos con salutación, dale.
2: Bueno, felicidades. Hoy tenemos un cumpleañero y hacemos llegar la salutación para nuestro amigo Rafita Tello, que está en el día de su cumpleaños. Lo saluda de todo el grupo lo quiere saludar y que cambie el asador este año porque hace lío. Parte del profesor Nicolás Leguiza y todo el equipo, ¿sí? Para Rafita Tello en el día de su cumpleaños. No sé cuál será el asador.
0: No, yo hace mucho que no hago asado.
2: No, sí sabía. También aprovecho para saludar a Rafita Tello, que está en el día de su cumpleaños, a nuestro amigo, a nuestro querido amigo Rafa Tello, de parte de todo el grupo de los viernes, de parte de Fabi, de parte de también de Cintia, de parte de Nacho y...
0: El asador. Bueno, cuando hacíamos asado. Entonces,
2: y de parte de quién habla, mi querido amigo y ahora compadre Rafita, feliz cumple, mi amigo querido.
0: ¡Vale! Ahora saluda a una buena. Dale.
3: Bueno, este es para vos, Fafita, es que hace el año.
0: A mí me encanta cuando decís Fafita.
3: Fafita, yo soy persona, vos me quieres mucho, y siempre te como, y quiero, Fafa, me quiero mucho.
0: Pero no te hagas importante, soy saludo normal.
4: ¿Quieres que lo imite?
0: ¿Qué estás buscando atrás?
3: No, lo digo porque ya el cabello esto, ya le digo que tiene eso, ¿viste?
0: No, se pone Fafita, relajante se pone a veces. Dale, vamos, te dejo.
3: Me quiero mucho, Fafa. Yo soy una persona y yo a vos quiero, Fafa. Te quiero mucho.
0: Bueno. Pero no va a hacer nada, Nahuel. Lo que te digo.
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2: Dice Rafita Nahu que muchísimas gracias, que él también te quiere mucho.
3: Fafita, te quiero mucho, Fafa.
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3: Fafita, está amenazado.
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3: Y se llama Matías. Matías es el grande.
0: ¿Cómo salió Matías? ¿Se lo está preguntando?
3: Sí, ¿verdad?
0: Pero si lo acaba de hacer una caricia, ahora le da una trompada. ¿Cómo le vas a preguntar cómo salió Matienzo?
3: ¡Matienzo!
0: Quedó afuera, Nahuel, quedó afuera. Perdió.

0: está para Rafita en el 10 de su cumpleaños. Le saludamos a todo el equipo de la radio. También hace llegar el saludo para nuestro amigo Rafa Tello. Tenemos más cumpleañeros en el día de hoy. Para saludar a Vane Díaz, que está en el día de su cumpleaños. Desearle que la pase súper lindo. Llegó una sorpresa inesperada, ¿sí? Pau llegó de Buenos Aires para darle la sorpresa a Vane, así que le mandamos un besote enorme para Pau. También para Vero Loyola, que está en el día de su cumpleaños.
1: Vero, mi amiga Vero, ¿te cumple también?
0: ¿Qué? Tempranito lo saludé, Nachi.
1: No escuché. Vero, mil disculpas, Vero. Feliz cumpleaños, querida.
0: Tempranito ya Fran mandaba el audio para saludar a su mamá, decirle que la ama mucho, mucho y que pase un feliz cumpleaños.
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1: Me encanta escuchar a Nahuel, lo mentiroso, lo cínico, lo tramposo. Y el otro día escuché cómo le comía el cuero a Rafa y ahora le dice que lo quiere mucho. No. Es un caso como para estudiarlo, Lena.

0: Para la mamá Vero Loyola, que está en el día de su cumpleaños.
1: Pero si quiero saludar a mi mamá por el día de su cumpleaños. Que la amo mucho y que la pase lindo.
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2: Ahí vamos. Ay, el perro, se fue el perro.

0: Nos vamos con los adelantos de la fiesta, Jessica. Tirame qué es lo que tenemos más a mano. A escuchar lo que se viene. Nakate. Presta atención porque te vamos a conocer la cartelera de espectáculo. 29 de agosto, Nakate 2026. Las patronales de Santa Rosa de Lima. Llega. Se va a hacer mucho esto. Onda Germain. Patronales de Santa Rosa de Nakate. O sea, Santa Rosa de Lima en Nakate. Tenemos nada más y nada menos que las 10:30 horas Santa Misa en honor a Santa Rosa de Lima. A continuación, procesión por las calles de Nakate. También tenemos el gran bailable en su honor. Esto va a ser por la tarde. En el bailable estarán los Vera.
1: Tengo Vera, nada más entiendo acá no.
0: Además, Juan Caliba y la muchachada. Tres para el canto. Agrupación 98. Los Fugitivos de Catuna. Los Apasionados, Carlos Cortés y La Clave, y también los de Santa Cruz. Y cierra, o en la noche, en el mejor momento, Pepo Lara. Todo esto para que vivas el próximo sábado 29 de agosto. 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

0: Bueno, aprovecho, tengo un saludito antes de meterme ya con más actividades acá en la mañana en la radio. A mi madrina Jimena Leguizavira. Allá en las Parcelas, porque hoy termina sus prácticas como profesora de física.
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0: Decirle que estoy muy orgullosa de ella y le deseo toda la suerte del mundo para hoy. Te amo, madrina. Te saludo con amor.
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0: Te saluda. El amor de tu vida, Irving. Ahí está, de parte de Irving. Gracias por existir y por ser tan especial para mí. Felicidades. Entonces, para Jimena Leguizavira de Germaín, ahora me dice.

0: Bueno, ahí está, escuchando Pablo y los Trovadores. ¿Cómo estamos para Pablito y los Trovadores? Desde mañana, atención, y el viernes vamos a estar regalando entrada para Pablo y los Trovadores con los apasionados que van a estar en Matienzo, Jessica.
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0: hacemos la publicidad a los espectáculos. Pero también tenemos un toque periodista. ¿A dónde vamos? Nos hacemos el interrogante. Matienzo, Pablo y los Trovadores y Apasionado. En el AM, en la misma noche, van a estar
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0: Juan Caliba y la Muchachada. Además, el Pepe Pereira y los Bandidos. Y además, la banda del Super. Y las chicas con entrada gratis hasta la 1:30. El baile arranca a las 23 horas. Noche de sábado, dos opciones. Y tu radio te comenta los dos espectáculos.
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0: Esto te lo contamos acá en tu radio sobre los espectáculos bailables. Ahora, este fin de semana y el próximo fin de semana, todo el mundo a Anacate.
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0: Porque llega el romántico, llega Pepo Lara. Porque será una noche con muchas bandas en vivo. Será como una maratónica bailable. Todas tus bandas, todas en la misma noche. Actuará Juan Caliba y la Muchachada. Tres para el canto. Agrupación 98. Los de Santa Cruz. Los Vera. La Clave. Carlos Cortés. Apasionado. Y los Fugitivos de Catuna. Y el show de Pepo Lara. Fiestas patronales. Santa Rosa de Lima. Nacate.
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0: No hay duda, chicos. A prepararse. Porque fiesta vas a tener.
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0: Bueno, chequeando todos los espectáculos que vamos a tener ahora en las patronales de Sam Rock este fin de semana, las patronales de Nacate y por supuesto lo que se viene a la ciudad de Chamical con Germain. Terminado lo que es la cartelera de espectáculo, pasamos a lo que no adelantamos porque bueno, queríamos dar la sorpresa. Sí dijimos que iba a venir la vicegobernadora acá en la ciudad de Olta, dimos a conocer todo el itinerario, el recorrido que iba a tener la vice acá en nuestra ciudad y ya la tenemos acá. A Tene Madera en los estudios de la radio, junto al intendente de nuestro departamento, el doctor Urbano. Vamos a saludar, obviamente, a la vicegobernadora, después hablamos con el intendente, porque, bueno, para conocer un poquito esta visita y los lugares que estuvo ya recorriendo la vicegobernadora y lo que falta hacer. ¿Cómo le va, vice? Bienvenida acá a los estudios de Radio Ciudad. ¿Cómo le va?
1: ¿Cómo estás, Nazareno? La verdad que feliz de poder compartir una jornada de trabajo junto con el intendente, con las autoridades, pero también especialmente de visitar la radio. Es la primera vez que vengo, así que felicitaciones.
0: Bueno,
1: además,
0: bienvenida.
1: Una buena cortina de Desacatado.
0: Sí. Desacatado, le gusta, claro, le gusta obvio, la música, y ese espíritu es
1: el
0: bueno.
1: El cuarteto, tenerlo, la cumbia, así. Algo que nos permita.
0: Exactamente.
1: Alegrar el alma.
0: Totalmente. Yo soy de eso, ¿no? Viste que te levantás todas las mañanas, sonreís, cantás, sirve, claro, alimenta.
1: Claro, buena energía.
0: Y bueno, pero afrontar la realidad. Una de esas realidades es su visita no únicamente acá a la ciudad de Olta, sé que lo está haciendo en todos los departamentos de la provincia. Y aquí, bueno, nuestro departamento con sus realidades, como toda la provincia, como todo el país, con sus problemas y afrontándolo. Hoy, concretamente, hemos estado.
1: Mira, estuvimos muy tempranito en el SIC, estuvimos ahí saludando a gente que estaba haciendo, esperando su turno para que lo pueda revisar el cardiólogo, que de paso lo felicitaba Juan, porque es un cardiólogo que viene de otro lado, a poder de alguna manera también brindar un servicio, ¿no?, a la comunidad. Y después también consultando y hablando ahí con los concejales, con las autoridades, siempre es bueno tener un espacio, además de las actividades puntuales, de recorrer los lugares, hablar con quienes tienen la responsabilidad de gobernar todos los días, ¿no? Y que no es fácil, y mucho más en estos tiempos en donde la política está pasando una situación difícil de mucho descrédito, también obviamente en gran medida provocada por quienes somos dirigentes, pero también de alguna forma orquestada, siempre digo yo, por los grandes grupos concentrados que se benefician cuando la política le va mal, cuando la gente deja de creer en la política, crecen por ahí los poderes económicos, ¿no?, en el país, y sobre todo, ¿no es cierto?, perjudican mucho a la Argentina y al interior de nuestra Argentina, como son nuestras provincias. Y gobernar no es fácil, lo decíamos recién con Juan cuando veníamos en el auto, yo le iba preguntando, bueno, a ver qué pasó acá, quién está limpiando este terreno, de quién es, o esto que está acá, y bueno, y él me iba contando y me dice, Tere, el que ha pasado ya por varias gestiones, a veces es difícil conformar a todo el mundo, pero sobre todo las cosas siempre está la vocación y la voluntad, que es lo que tenemos, y por eso en mi caso particular visitamos tanto el interior, porque creemos que para resolver los problemas, que para poder ayudar a gestionar, uno tiene que conocerlos, y para conocerlos tiene que venir al lugar y tiene que hablar con la gente y tiene que dar la cara y tiene que poder decir lo que puede y lo que no puede también resolver, porque forma parte de la honestidad con la que uno se tiene que manejar. Así que después del SIC nos fuimos a visitar el centro de jubilados, que está con una nueva comisión, es un lugar que yo conozco mucho, he venido en varias oportunidades junto con Juan, y hoy con esta nueva comisión que se nota que le están poniendo muchas ganas, que están volviendo a reabrir sus puertas, que están con muchas necesidades, así que ahí nos hemos comprometido también a darles una mano, y bueno, después nos vinimos para acá, había mucha gente ahí que estuvimos atendiendo casi de manera particular a cada uno, y después, bueno, nos vinimos para acá, enseguida vamos a ir a visitar el café literario y después algunos emprendimientos, porque vos sabés que me gusta también, tengo esa cuestión de poder conocer lo que hacen muchas familias que la pelean todos los días y que sienten que desde un emprendimiento pueden proyectar su vida, pueden generar un propósito que les permita salir adelante, así que siempre me gusta acompañarlos también.
0: Bien, qué importante, ¿no? Estamos con la vicegobernadora de la provincia y hablando acá en los estudios de la radio, y esto de salir, dar la cara con la gente, ¿no?, bajar al territorio en estos tiempos que son difíciles, porque te puedo asegurar que los testimonios que has tenido ahora de la gente que pidió a una entrevista cortita hablar con vos, seguramente cuestiones partidarias que tienen que ver con la situación actual,
1: ¿no? De lo más variado,
0: ¿no?
1: Nazareno, de lo más variado de lo que vos te puedas imaginar, gente obviamente que está con expectativa de que podamos ayudarlo a fortalecer su emprendimiento, otro que está con dificultades porque está sin trabajo, otros porque necesitan por ahí alguna ayuda para poder mejorar alguna cuestión en su hogar. O sea, es muy variado, porque hoy lamentablemente los problemas sociales a los cuales nos vemos expuestos y nuestra gente se ve expuesta son diferentes, pero también muchos generados hoy por un abandono de un gobierno nacional que decidió retirarse de la política pública, ¿no? Y cuando digo esto, hablo de las cosas concretas, porque uno dice la política pública y parece tan abstracto, pero es el remedio que le llegaba a nuestros abuelos, el remedio que le llegaba a algún paciente oncológico, y que se trata de la vida misma, porque no es algo que la gente quiera consumir, sino que lo necesita por una situación netamente de salud. Hablamos de aquella persona que hoy se quedó sin la posibilidad de poder tener el sueño de una vivienda propia, porque hoy Nación no financia obra pública y mucho menos vivienda, porque lo considera un gasto. Hablamos de aquella persona que hoy no puede pagar la boleta de la luz, porque el incremento que hemos tenido a nivel nacional de la tarifa energética, y es algo que está viviendo todas las provincias. Yo no sé si ustedes veían el informe que se pasaba ayer por los distintos canales nacionales, en todos lados.
0: En tarifazos,
1: Es una cosa increíble, la gente le está impactando de manera directa al corazón de cada hogar. Entonces, cuando hablamos de las políticas públicas, hablamos de eso que tiene que ver con la cotidianidad de la vida. Y ahí nos toca a nosotros, se lo decía Juan, se lo decía a los concejales, nos toca a nosotros de alguna forma acompañar este proceso con las dificultades, porque a veces uno no puede resolver todo, pero no escondiéndonos, al contrario, estando cerca y tratando en esto de organizar, tratando de priorizar y de administrar de la mejor manera posible, con mucha honestidad, para poder acompañar estas problemáticas que está viviendo la familia.
0: Muy bien, bueno, y esta es la forma, ¿no?
1: No hay otra, porque mira, podríamos elegir también hacerlo por redes nada más. Muchos eligen hacer política desde las redes, ¿no? Desde un TikTok o desde por ahí algún mensaje falso. Lo diferente, lo concreto, o lo que la gente en definitiva necesita, es que vos vengas desde la cara y conozcas los problemas. Hablar desde detrás de la pantalla de un teléfono es facilísimo, te puedo asegurar que es facilísimo, pero lo complejo en la política es, ¿no es cierto?, resolver concretamente.
0: Bueno, pero ¿qué se habla de las redes? ¿Diciendo cosas que están haciendo o criticando? No, porque es típico del que... Yo siempre uso mucho eso.
1: Es la razón de los sin razones. Los que nada hacen, siempre, viste...
0: Son los que critican. Sí, siempre te va a criticar alguien que hace menos o no hace nada, ¿no?
1: Sí, olvídate. Yo siempre digo, mira, si vos haces un cuarto de lo que yo hago por tratar de resolver los problemas de la gente, te acepto una crítica. Ahora, si vos estás en Buenos Aires, con aire acondicionado, viste, vinculándote solamente con los sectores poderosos, y encima teniendo el tupé de ir suspendiendo, quitándole derechos a la gente, y después criticás a los gobiernos que hacen, y la verdad que no, por lo menos para mí, no tiene ningún valor esa crítica. Pero sí, afectan, porque de alguna forma, al tener cierto poder, porque convengamos que hoy el gobierno nacional tiene un poder concentrado muy importante, y también un uso de las redes, pagan troll. Vos pones una noticia y créeme que los primeros 100 comentarios no son de gente real, son troll. Vos entras a verlo y es troll, es gente que no existen, son comentarios inventados, diseñados para causar daño y sobre todo para causar malestar en la gente. Entonces, ¿qué pasa después? La gente, con ese enojo, va y por ahí vota o toma decisiones que por lo general, o por lo menos lo que ha quedado demostrado en este último tiempo, es en contra de ellos mismos, porque lo que ha hecho el gobierno nacional es en contra de la gente. No hay ninguna decisión. Yo, por lo menos, si yo hoy hago memoria, y te invito a vos a que hagamos memoria, ¿cuándo lo vimos al presidente inaugurando una escuela? ¿Cuándo lo vimos al presidente inaugurando una vivienda? ¿Cuándo lo vimos teniendo una reunión de trabajo con gente para solucionar algún problema? No hay ninguna foto, no hay ninguna foto de él visitando una provincia, y sí hay muchas, obviamente, visitando el extranjero, ¿no?
0: Qué bueno, porque yo lo veo acá, el intendente, la veo a usted, y hemos estado en muchas actividades cortando cinta, inaugurando. Estamos hablando de otros tiempos, a veces de la política, pero era una realidad que nosotros la comparamos, pero Hay una franja que, en su momento, hablando de términos políticos, como que ha llegado lo que es a un hartazgo de cómo, obviamente, esas bajadas de línea que se hacía a través de los cuando empezó el furor con las fake news, con las noticias falsas, y atacando a un sector, y de esa forma, obviamente, llegaron al gobierno. Yo siempre soy muy crítico de eso. Yo acá muchas veces lo he tenido sentado al mismísimo Martín Menem, y a todos los referentes políticos, porque esto cuando hablamos de diversidad, yo quiero que en la práctica sea real, ¿no? Porque podemos tener un mensaje, no, usted no entra porque y donde le hacíamos nosotros ese planteamiento, ¿no? La idea de llegar al poder, sale un espacio político, pierde, se junta con el otro que también perdió, se junta con el otro que también perdió y quieren llegar a gobernar. Y hoy estamos pidiendo acá en la provincia de La Rioja, bueno, algún guiño o algo, y están cuestionando permanentemente con la idea de que sí, vamos a ayudar a La Rioja, pero si gobernamos nosotros. Sí, entonces,
1: eso,
0: nosotros lo que estamos pagamos,
1: tremenda.
0: Claro, pagamos las consecuencias de lo que estamos adentro. Ah, tiene que ser usted de gobierno para recién ayudarnos. Da la sensación como
1: pero
0: que
1: además también mentirosos, porque son gobierno. Son gobierno nacional, nada más y nada menos. O sea, son los que tienen el mayor poder de transformación de las condiciones en la que vive la gente. Son gobierno nacional. El gobierno provincial es algo importante, por supuesto, pero si vos lo comparás con el poder de decisión, con el poder de resolución, con la capacidad de poder, ¿no es cierto?, modificar ciertas cosas, lo tienen a todo, lo tienen a todo. Entonces, no lo quieren hacer. Y en esto hay una mezquindad tremenda, porque es como que también esperan que a La Rioja le vaya muy mal y por ende le va mal a la gente para que ellos tengan una oportunidad de poder ser gobierno.
0: Claro.
1: Y eso habla de mucha miseria política, pero especialmente de mucha miseria humana. Y vos imaginate, yo si pretendo que al de lado le vaya mal para que yo pueda tener una chance de tener algún protagonismo, es de una locura absoluta. Pero además también ellos están haciendo un daño que va a costar mucho recuperarla a la Argentina. No hablamos, por ahí uno lo mide en las cuestiones comunes de la gente y en la cotidianidad. Después también hay que mirarlo con ojos un poquito más amplios de lo que le está pasando a la Argentina, y a nosotros nos va a quedar una Argentina tremendamente endeudada. Vos fíjate, Nazareno, que lo único que creció en este último tiempo dentro de lo que es el aspecto económico es la parte financiera. ¿Qué significa esto? Que son aquellos que tienen, o sea, muy poquitas personas que tienen mucha plata, crecieron notarialmente sus patrimonios, pero también porque está vinculado a la cuestión de la bicicleta financiera que comúnmente llamamos. Ahora, todo lo vinculado a la producción, a la generación del trabajo, al desarrollo, que es en definitiva lo que le permite a la gente tener buena calidad de vida, no creció nada, al contrario. Si vos le preguntás a un comercio, y ayer escuchaba el informe de Juan Kelian, que es el presidente del Centro Comercial de La Rioja, y nos habla de un comercio totalmente estancado, con una baja en sus ventas garrafal, y claro que sí, si a la gente no le está alcanzando absolutamente nada en su salario. Y a pesar de que dentro del gobierno, con todos los errores que tenemos, hemos tratado de dar un incremento salarial, aparecen dentro de unos días en circulación los chachos, que lo critican mucho, pero son después aquellos que critican los primeros que están buscando el chacho, porque obviamente hoy te da una posibilidad de que la gente tenga una herramienta más. Que ¿en dónde la pone a esa herramienta? La pone en el comercio local, la pone en la carnicería, la pone en la verdulería del barrio, del departamento, del pueblo, porque es lo que le permite comprar la comida. Entonces se activa de alguna forma la economía. Tiempos difíciles, Nazareno, pero la única forma de salir es, en el caso por lo menos nuestro como provincia, es manteniendo la esperanza, pero trabajando también. Yo soy de las que sí creen que uno no puede desanimarse, al contrario, pero tiene que trabajar para que los cambios se produzcan, y tiene que también trabajar mucho para que la gente en estos tiempos difíciles trate de tener la cercanía de quienes tenemos responsabilidad política e institucional para resolver mínimamente alguna de las dificultades que tiene.
0: Bien, estaba chequeando esta mañana, siempre leo las tapas de los diarios y estas noticias, Granja Tres Arroyos, todos lo conocemos acá, hay chicos de acá de Volta que también trabajan con ese producto, y otras empresas más, cierran o despidieron prácticamente 600 empleados, y así permanentemente. Y con relación al tema de los chats, yo te voy a preguntar cuándo se van a estar ya, creo que ya salió la publicación, cuándo se van a estar pagando. Y acá en eso de ironizar, ¿no? Desprestigiar, obviamente, lo que es esa moneda, vamos a usar ese término riojano, pero lo hacen los medios nacionales, pero con bajada de línea, porque sabemos que se hablaba de que íbamos a tener lluvia de dólares, y la ironizan aquellos que, en teoría, iban a cobrar dólares, pero mínimamente nosotros, en nuestra provincia, tenemos el beneficio de los chachos que lo están recibiendo en todos lados. Creo que en todas partes lo van a recibir, ¿no?
1: En todas partes. Ya ayer había en una parte del programa Majul ironiza con, no me acuerdo, ¿cómo se llama la diputada esta tan famosa?
0: Lemoine.
1: Lemoine, que me parece que no juega con todos los jugadores, sí. ¿No? Y la verdad que decía ella que los chachos, hablando de manera despectiva de los chachos. Entonces Majul entra a ver cuánto sale un chacho, creyendo de que el chacho tenía un valor nada, o sea, de la nada misma, un valor menor al peso. Y nada, se dan cuenta que el chacho lo estaban vendiendo en otros lugares a 20.000 pesos, a 100.000 pesos, como una cuestión novedosa, ¿no? Entonces le salió mal la jugada. Y los chachos significan eso, significan una herramienta en donde lo que se pensó y lo que se priorizó ante la asfixia del gobierno nacional, en algo que le permita a la gente no bajar los brazos y tener por lo menos una herramienta más para poder comprar las cosas que son básicas para el hogar. Y aparecen ahí los chachos. El año pasado tuvimos una experiencia y nos fue muy bien. El comercio por lo menos mantuvo la expectativa del consumo, mejoraron las ventas, o sea, esto no es que lo diga yo, lo dicen las estadísticas y los índices de cómo mejoraron la venta con la aparición de los chachos, y a la gente le alivió mucho el bolsillo. Y bueno, dentro de unos días, muy poquitos, creo que el 20 ya van a estar en circulación, así que en esto se benefician muchos, y además también se benefició el turismo, porque viste que sacamos el previaje.
0: Eso salió lo primero que anticipó el gobierno.
1: Y por lo menos ayudó mucho a mantener la expectativa y que la gente se moviera dentro de la provincia.
0: Ahora, qué impresionante, Ricardo Quintela, el gobernador, cómo pone...
1: Perdón, el 17 de ahora, el 17 lunes, a pesar de que es feriado, estoy leyendo ahí la nota, ya empiezan a circular
0: los la próxima los semana, entonces, la próxima semana. ¿Cómo instala la provincia de Rioja? Para bien o para mal, pero la instala los medios nacionales, y yo creo que es una de los medios nacionales, ¿no? A veces La Nación Más, TN, noto como que si hay que hablar, criticar a alguna provincia, siempre la Rioja, ¿no? No sé si usted también chequea, doctor...
2: Bueno,
0: ¿cómo le va? ¿Cómo anda?
2: Gracias, Nazareno. Y bueno, yo quiero acotar algo ahí, porque quizá, bueno, muy criticado el tema de los chachos a nivel local, a nivel provincial, pero como decía Tere, es una herramienta que tiene el gobierno. Pero también hay que dar la nota completa. No nos debemos olvidar que fue el gobierno nacional quien le cortó los fondos extra coparticipables a la provincia. Y bueno, si tuviésemos esos fondos extra coparticipables, quizás no existirían los chachos.
0: Sin lugar a dudas. Bueno, y eso no hay forma, ¿no?
1: No hay manera. El gobierno tiene una decisión política. Yo siempre digo, y esto no me gusta desprestigiar a nadie, ¿no? Pero convengamos que nosotros tenemos la particularidad de tenerlo a Martín Menem en la provincia, que no le pasa al resto de las provincias, ¿sí? Alguien que tenga el interés de poder acceder...
0: Pero tiene que ser al revés, dice.
1: Sí, lo sé. Es que esa es la lógica. Funcionaría en la cabeza de cualquier persona de bien con esa lógica de decir, che, les resuelvo muchos de los problemas a los riojanos para que vean mi capacidad de resolver estos problemas, y mucho más cuando vos tenés la principal herramienta, que es el gobierno nacional. El tipo debería estar llegando acá con ministros, trayendo vivienda, trayendo escuelas, trayendo, inaugurando todo lo que nosotros hoy no podemos hacer. El tipo debería estar haciéndola,
0: respetando la voluntad popular, hablando de democracia, no importa quién gobierne.
1: Y sí, claro que sí, y no lo hacen porque además también convengamos que ellos no creen en un Estado presente, no creen que la gente tenga que tener el derecho a tener una vivienda, no creen que la gente tenga que tener el derecho a tener su medicación. Ellos hablan siempre de meritocracia, y la meritocracia termina siendo totalmente injusta. A ver, yo soy de las que cree que la gente tiene que trabajar, que la gente tiene que esforzarse para poder salir adelante, tener sus proyectos de vida, pero también tiene que haber contexto que den esas oportunidades. Vos imaginate cómo puedo yo pretender o comparar a un joven de acá de Olta, que está a 1.200 kilómetros de lo que es la gran ciudad de Buenos Aires, y ¿podemos pensar que va a tener la misma oportunidad laboral ese joven de Olta que el joven de Buenos Aires? Entonces digo, no es así. Vos tenés que generar contexto, tenés que, por eso la obra pública, por eso el tener un gobierno que acompañe los desarrollos locales, terminan siendo fundamentales para generar esas oportunidades. Si el Estado se ausenta, esa gente queda a la deriva, queda a la nada misma, y obviamente siguen creciendo las grandes ciudades, porque son las que tienen posibilidades. Entonces, hablar desde Buenos Aires, cuando vos abrís la puerta y tenés el asfalto que pasa por tu casa, tenés todo el sistema de los servicios que funcionan, porque tenés la cloaca, porque tenés el gas natural, porque tenés... Ahora, hablar cuando tenés que estar en el interior y vos esas cosas tenés que pelearlas y no hay dinero si no es un Estado que organizadamente pueda desarrollarlo, no es lo mismo. Entonces, me parece que ahí está o se pierde la concepción de lo que significa el Estado y lo que significan también las oportunidades para la gente. Por supuesto también que hay que trabajar mucho, porque la gente acompañó, a veces sin saber, un gobierno que estaba yendo contra sus propias oportunidades. Porque en definitiva, los tipos estos, imagínate, solamente gobiernan en Buenos Aires, no se han tomado el trabajo de conocer ninguna provincia, ni se han tomado el trabajo de pensar en cómo le mejoran la calidad de vida a nadie. Y bueno, y
0: es bueno, pero todo eso sirve como experiencia para la política, para el que votó.
1: Y nos sirve para todos como ciudadanos, ¿no? Para entender que al final los modelos económicos si te ayudan o te perjudican. Si vos hablas de un modelo netamente capitalista, como el que estamos viviendo, y perdés cuidado que si no vivís en Buenos Aires te va a perjudicar.
0: Bueno, yo con eso de la extranjerización de tierra, el otro día cuando en vez de un legislador dar el fundamento de por qué se tenía que aprobar, como diciendo o avalando lo que pretendía hacer el gobierno nacional, salían chicos, ¿no? Influencers, explicando como si fueran. Bueno, y antes ese trabajo.
1: Salió juez los otros días, me pareció muy interesante la nota de Luis Juez. Lo digo porque a veces está más cercano a lo nuestro, ¿no? Y que es.
0: Fue fuerte para mí lo de Juez.
1: Y Juez salió, dijo: yo la verdad que me sentí muy incómodo, dice, con esta ley, dice. Porque es cierto, ¿cómo le explicas vos a la gente que le vas a dar solamente oportunidades?
0: Pero no se animó a decir que estaba mal lo que estaba haciendo el gobierno.
1: No, dijo, me sentí incómodo, dice, me sentí incómodo. Y obviamente se sintió incómodo porque sabe muy bien que lo que estaba votando y lo que estaba apoyando realmente la pone a la Argentina en una situación muy compleja, es vender nuestro propio patrimonio. Porque acá, bueno, es muy complejo esto, ¿no? Pero lo que está en juego también son nuestros recursos. Entonces, hoy en el mundo hay una lucha por el agua y por los recursos naturales. Y la Argentina tiene todo eso. Bueno, y vos encontrás tipos como Milei, que en definitiva lo único que le interesa es poder servir a esos poderes, y obviamente que te entregan la Patagonia y que te entregan todo lo que te tengan que entregar, aunque después a las próximas generaciones se queden sin.
0: Es la tercera vez que están insistiendo claro, con esa ley, y no sé si van a seguir. De todas maneras, ese mensaje comunicacional que quería dar, a mi entender, lo que es el gobierno, tuvo poca repercusión, a mi entender. Explotaron los famosos en contra del gobierno, y ahí como que escucharon un poquito. Yo lo que voy que esa bajada de línea, que a mi entender, con los influencers, con los tiktokeros que tiene el gobierno, no tuvo efecto. ¿Yo sabe dónde mido eso? En Olta, en Olta mismo, en compartir en los estados, ante los chicos, ese tipo de mensaje lo compartían o lo querían viralizar, ahora no, han quedado algunos muy identificados a veces con el espacio que lo compartían. Es como a veces ya no se comen esas...
1: Sí, porque ya la gente no come vidrio, y por ahí vos podés estar muy enojado con la política, podés estar muy enojado con algún referente local o provincial. Pero bueno, ya cuando estas cosas son tan graves como significa vender nuestra tierra y significa coartar el futuro del desarrollo, ¿no es cierto?, de nuestra Argentina, creo que se hace muy difícil de defender. Como también se les hace muy difícil hoy de defender por qué la gente está sufriendo tanto, por qué el consumo bajó tanto, por qué hoy nuestra gente no llega a fin de mes. Entonces, cada vez se les va a hacer muy difícil defender un modelo que, en definitiva, es un modelo de hambre, porque la libertad, en su buena concepción, es entendida como la libertad de una persona poder elegir su lugar de trabajo, elegir qué comer, elegir qué ponerse, elegir. Acá no estás teniendo esa libertad, al contrario, estás siendo sometido a una vulneración total, extrema. Lo que pasa con, si se viene, la reforma también previsional para nuestros abuelos, para nuestros jubilados. O sea, decisiones muy fuertes que este gobierno nacional está dispuesto a avanzar, y que si la gente no empieza, como hizo ahora con la cuestión de las tierras, ponerle un freno, porque los que los paró a ellos y tuvieron que retirar el capítulo fue la movilización que había hasta de los propios libertarios, ¿no?, que no podían defender ese proyecto. Si la gente no comienza a tomar nota de eso, viste, van a seguir avanzando.
0: Bien, qué cómoda la nota, Vice, le quiero decir, ¿eh? No me hace enseña con la cuestión de tiempo, pero obviamente somos prudentes al tener acá los estudios de la radio. Redondeo con que, bueno, estos días hemos hablado con el intendente y adelantó de, bueno, muchos se van a preguntar, bueno, ¿a qué viene la vice? Pero ya se adelantó que asfaltado, algunas calles van a estar asfaltando acá,
1: sí,
0: en Olta.
1: Sí, empezaron hoy. Hoy justo llegamos y estaba ya la empresa, así que feliz también, porque son 20 cuadras que se van a asfaltar. Obviamente el intendente siempre falta y son por ahí insuficientes. Pero vos fíjate, estamos hablando de todo lo que el gobierno nacional no nos da y lo que nosotros, a pesar de todas estas dificultades y de todo lo que nos dicen, estamos haciendo. Hoy se daba inicio, ya estaban tomando haciendo toda la parte técnica para poder empezar con esas 20 cuadras, así que estamos contentos. Sabemos que no es suficiente y me imagino que Juan va a tener el pedido de muchísimos lados, pero bueno, estamos haciendo algo, porque además también, además del asfaltado, que es mejora de calidad de vida para los vecinos que lo van a tener, también es mano de obra, porque hay gente que está trabajando en eso. Y después nada, con todas las respuestas que hemos tratado de traer y que siempre tratamos de acercar a nuestra gente para aliviarlo al intendente. Y en este caso, Juan, bueno, Paul, que hoy no está porque está en la cámara, estamos trabajando también allá, son compañeros, junto con la viceintendenta, junto con los concejales y junto con la comunidad, en donde tratamos de priorizar y darle, vuelvo a insistir en esto, darle lugar a la comunidad, ¿no? Trabajando sobre lo que nos van marcando, sobre las inquietudes que hay, que sabemos que son muchas, y vamos yendo paso a paso tratando de resolverlo en nombre de nuestro gobernador.
0: Vicegobernadora, muchísimas gracias por
1: su
0: visita. ¿Eh?
1: Gracias, Nazareno, gracias porque siempre sos muy generoso en las notas, nos permitís contar lo que estamos haciendo, nos permitís acercarle la palabra a los vecinos, en este caso de Olta, transmitirles mi cariño, mi respeto profundo y sobre todas las cosas el compromiso de trabajo permanente.
0: Muy bien, doctor, bueno, a usted quiero agradecerle, ¿no? Porque me dijo, vamos a ver si la vicegobernadora, quiero contarle si se va a dar un tiempito, y bueno, se dio el tiempito, y sé que mucho tuvo que ver usted, doctor.
2: Bueno, sí, la verdad que sí, se ha dado el tiempo para venir a la radio, se ha dado el tiempo para poder atender cada uno de los pedidos y las demandas de la gente, de las instituciones, y bueno, y ahora se va a dar el tiempo para poder visitar también a algunos emprendedores, visitar el Café Literario, el Centro Cultural, y bueno, la verdad, agradecido siempre, porque siempre nos está acompañando. Hace pocos días atrás estuvo en el Festival del Cabrito, ese hermoso festival,
1: sí,
2: y que por algo nuestro departamento ha sido el pionero o el que tuvo mayor porcentaje de ocupación en turismo de invierno, 85 contra 65 del Valle del Bermejo y Chilecito, y para nosotros creo que es único porque es la primera vez.
0: Aparte, real se vio, viste, cuando te hacen los números así, acá lo del festival, sí, y la concurrencia, sí, de la gente es real, se vio, viste, cuando te hacen número de...
2: Una vez en un acto que estuvimos en la Rioja Capital con el gobernador y con la gente de la Escuela Agrotécnica, en donde se entregaba una ayuda para lo que es la Expo Caprina, el gobernador fue claro, dijo, Olta es turística. Y fíjese usted de que nosotros, toda la acción de gobierno está mucho
0: basado, sí,
2: vinculado y basado en el turismo, en la cultura del turismo, porque nosotros somos, más allá de los atractivos naturales que tenemos, los diques, la sierra, bueno, los cóndores, tenemos también nuestro patrimonio histórico cultural, tenemos la tierra del Chacho, a donde fue asesinado, la tierra de Gabino Correa Peñalosa, que hizo y compuso el tango Caminito, José C. Salinas. Bueno, ahora vamos a visitar la casa de mis tías, que es el lugar donde Gabino Correa Peñalosa conoce a la chica en la cual se inspiró. Y bueno, te voy adelantando algo. El profesor Rojo, que presentó el último libro de Gabino Correa Peñalosa y el tango Caminito, también nos vino a ver y ya está contactándose, porque ya encontró a la musa inspiradora, a la familia. Ya la encontró y va a escribir un libro. Eso es, bueno, no sé si está bien o está mal, pero lo estamos adelantando. Y va a venir y nos va a comunicar todo eso y va a escribir un libro porque bueno, hay novedades, hay novedades. Y eso, bueno, creo que es todo eso también. Enriquece.
0: Pero no haya encontrado el nieto.
2: creería que sí, porque, bueno, ya. Y en esto también es bueno, porque con todo esto que estamos haciendo nosotros con respecto al turismo, a la cultura local, vamos a inaugurar un café literario que es el lugar de encuentro de aquellos que les gustan la poesía, la escritura, la cultura. Vamos a inaugurar también, porque ya está prácticamente terminado, el Centro Cultural o Casa de la Cultura, como uno lo quiera llamar, que eso va a ser un espacio para nuestros artistas, para nuestros culturosos, como uno les suele llamar, y para muchas otras cosas más. También es bueno saber de que en este lugar, en este rincón de nuestra provincia, que es Salta, que más allá de la historia del Chacho Peñalosa, de Facundo Quiroga, de todos los llanos, también tenemos otras cosas, porque bueno, acabamos de hablar con una vecina que en la Semana de Salta va a presentar un libro de poemas y la vamos a llevar a la cámara. Vamos a llevar a dos historiadores, dos escritores a la cámara. Y bueno, esto es lo bueno, porque cada vez que se aproxima o se avecina el aniversario de Salta, empiezan a surgir muchas actividades culturales, turísticas, pero también surge la esperanza de poder crecer y progresar un poquito más, porque cada vez que inauguramos y celebramos nuestro día, dejamos inaugurada una obra y proyectamos o anunciamos otras para el futuro. Y nosotros tenemos muchos proyectos, y muchos de esos proyectos en campaña, en donde nosotros nos hemos comprometido y le hemos acercado la propuesta a nuestra ciudadanía, a nuestros vecinos, hemos hablado de vivienda y vamos a firmar por 32 viviendas. Sí. Hemos hablado de asfalto, el año pasado hicimos el asfalto que tanto nos pedía la gente de Loma Blanca, sí, y hoy lo vamos a hacer en Salta. Habíamos anunciado también mejorar la seguridad y hoy está funcionando una base de gendarmería en Salta para toda la región. Habíamos dicho que vamos a darle prioridad a la cultura, al turismo, y bueno, hicimos un mirador de la Loma de la Cruz, iluminamos, construimos lo que es el adoquinado de Caminito, estamos haciendo el centro cultural, y bueno, todo eso creo que nos va a posibilitar, quizás no hoy, pero en un futuro, ser uno de los destinos turísticos más importantes de la provincia. De hecho, se está viendo algunas señales, como ha sido la mayor ocupación en esta temporada de invierno. Y así tenemos para hacer muchas otras cosas más. Ahora tenemos una fecha que va a ser el 6 de septiembre, el aniversario de Salta. Tenemos el 19 que vamos a tener el aniversario de Chañar, el 19 de octubre, el 12 de noviembre lo del Chacho. Y cada visita, cada acontecimiento importante, siempre estamos inaugurando algunas obras. Y en esto de las viviendas, también quiero decirles que también tenemos la expectativa, porque a través del programa Angelelli vamos a entregar una vivienda el 6 de septiembre. Así que hay muchas cosas que, a pesar del contexto difícil económico y social, nosotros le ponemos el pecho todos los días, y es siempre agradecido a nuestro gobernador Ricardo Quintel, agradecido a nuestra vicegobernadora y a todo el equipo de trabajo que tiene nuestro gobierno provincial, porque siempre nos están dando una mano. La semana que viene vamos a tener la visita de Silvia Gaitán, que viene a articular, a coordinar con nosotros, previo a un aniversario y previo a una fiesta importante que vamos a tener el 6 de septiembre. Bueno, el 6 de septiembre es domingo, más que seguro que va a ser el 7, y bueno, ahí vamos a tener la posibilidad de inaugurar cosas importantes y también de anunciar otras que estamos esperando desde hace mucho tiempo.
0: Bueno,
2: y
0: si
2: lo que quiero destacar de todo esto, que todo lo que le hemos comprometido y le hemos prometido trabajar, casi lo estamos haciendo. Obviamente que no lo hacemos con los recursos que uno le gustaría tener en la cantidad y en la celeridad y en el tiempo necesario. Lo vamos haciendo de a poco, pero estamos trabajando, hay un municipio presente, hay una provincia presente, y quiero decirle que si yo no tuviese el acompañamiento, el apoyo del gobierno provincial, de Tere, de Ricardo y de sus ministros, se nos haría más cuesta arriba poder anunciar y hacer todas las cosas que estamos haciendo.
1: Ay, perdona, Sarena,
0: sí, bien cerquita,
1: sumándole esto a lo que dice el intendente, es un trabajo en conjunto, ¿no? Y de equipo, porque mira, vos fíjate que Salta era un lugar que no tenía tierras determinadas para poder hacer la construcción de vivienda, y tuvimos que trabajarlo a través de una ley que lo hicimos en la Cámara para que pudieran tener, ¿no es cierto?, la facilidad. Entonces, es un trabajo en conjunto, es una mirada con mucha seriedad, y mira todo el recorrido que te hizo Juan de todo lo que se ha hecho y lo que él tiene planificado hacer, aún a pesar de la falta de recursos. Imagínate si tuviéramos un gobierno nacional que nos acompañara, otra sería el cantar, pero le vamos a seguir poniendo mucha fuerza, muchas ganas, y seguimos trabajando para la gente.
0: Sí, hay muchas cosas que no se ven, que es el contexto del municipio, la contención que está haciendo eso, claro, a la gente, a muchas familias, ¿no?
2: Sí, sí, yo creo que se ha agudizado la cuestión económica y social de la gente no llega a fin de mes, la gente tiene dificultades, en un contexto en donde se ha perdido el trabajo, las oportunidades laborales, porque este esquema de gobierno o este proyecto de gobierno o de esquema económico que tiene el gobierno nacional ha perjudicado al comercio, a la producción, al trabajo, y bueno, la caja de resonancia se ve en los municipios, porque es el primer eslabón en donde el vecino acude, pide una mano, pide una respuesta, y bueno, también el gobierno de la provincia, porque cada vez que viene nuestro gobernador, nuestra vice o los funcionarios de la provincia también son, como quien dice, receptores de esa inquietud o de esa realidad que les toca vivir a la gente.
0: Si fuese Fantino, yo te diría que está mal lo que están haciendo ustedes como municipio. Si la gente no tiene para pagar la luz, que gaste menos, y si no le alcanza a fin de mes, que se administre mejor. Ah, y si van a asfaltar las calles, bueno, entre vecinos la pueden asfaltar entre ellos, poniendo cada uno lo que le corresponde y la asfaltan a la
2: fíjese
0: calle.
2: Lo
0: literal,
2: Fíjese, Nazareno, lo importante que es poder tener un gobierno con el oído en el pueblo y en la demanda de la comunidad. Acabamos de atender una familia, Tere se lleva el requerimiento, una familia que tiene la composición de cinco integrantes, y uno de ellos tiene una discapacidad. Fíjese usted, sin trabajo, con un niño con una discapacidad. Fíjese si no es importante que el gobierno pueda facilitar la herramienta de una vivienda. Después, esa vivienda se paga en 30, 40 años, pero bueno, ese tipo de políticas públicas, poder ejecutar vivienda, poder construir escuelas, poder construir hospitales, poder hacer asfaltado, generar actividad económica, generar trabajo, creo que es la forma y la manera que estuvimos acostumbrados siempre de poderlo hacer. Y fíjese que los grandes progresos y los grandes cambios que han sucedido ha sido de la mano del Estado, del gobierno. Nunca ha venido un privado o el mercado a invertir en escuela, a invertir en hospital, en asfalto, en plantas potabilizadoras, en colegios secundarios, en jardines de infantes,
0: no,
2: polideportivos, en vivienda, jamás, en perforaciones. Lo ha hecho el Estado siempre. Y bueno, eso hay que rescatarlo y destacarlo, porque es la manera de poder llegar y solucionar los problemas de la gente.
0: No le robamos tiempo, muchas gracias.
1: A usted, gracias.
0: La vicegobernadora de la provincia de La Rioja, Tere Madera, acá en los estudios de la radio Teresita, y también el señor intendente de nuestro departamento, el doctor Juan Urbano. Señores, esto es La Mañana en la Ciudad, separamos y en un ratito seguimos.
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0: 10 de octubre estamos en Córdoba con Airbag. Bueno, recién es cierto, ¿no? Hicimos 70.000 notas con la vicegobernadora, ¿no? Pero nunca estuvo
1: en los estudios.
0: Nunca estuvo en los estudios de la radio. Bueno.
1: Qué lindo, que muy linda la nota, Nazareno. Muy linda. Sí,
0: aparte me se pudo hablar tranquilo, ¿viste? No se nos movían los chicos que estaban ahí acompañando a la vice.
1: Contrarreloj, nada, el tiempo perfecto.
0: Bien, los chicos de prensa, ¿viste? Sí, no estaban
1: Te dieron prioridad esta vez, Nachi. Prioridad al medio.
0: Conforme. Gracias, vicegobernadora, que estuvo acá en los estudios de Radio Ciudad.
1: Gracias al intendente también, que vino con todo el equipo, a la viceintendente.
0: Eres como de la casa, ¿se entiende?
1: Bueno,
0: Ricardo Quintero creo que estuvo también, ¿no? No, muchas veces por teléfono hemos salido.
1: Por teléfono.
0: Gobernador. Digo que hasta Menem tuvo acá, Sarina, sí. Abel Pinto, ahora la vice, la ponemos ahí la vice, vicegobernadora, también nos sirve la radio. Muy bien, bueno.
1: Bueno, Nachi, ya casi en la parte final del programa, sí, salutaciones para las chicas que están disfrutando en Esquina del Sur, para Doña Nelly y sus hermanas. Están súper contentas de disfrutar de este lindo ambiente de Olta, mi Rioja querida, dicen las chicas, así que le mandamos un besote enorme. Quiere saludar a toda la familia López que están disfrutando en Esquina del Sur. Sí, le mandamos un besote enorme para ellas.
0: Me gusta desacatado la vice, ¿no? Bueno, ya en la parte final, tenemos resumen de noticias. Yeah. Le estaba preguntando a la vicegobernadora sobre la renuncia, bueno, en la parte...
2: Estímame de vuelta, que me acostumbré.
0: Ya renunció, el tema que lo van a tratar después de diputados. ¿Qué me dice?
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1: 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El 15, Niña Bonita. En provincia, el 9405. 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En Santa Fe, el 6638. 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Y por último, en La Rioja, el 9291. Y el 91 Inodoro. 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

0: Jessy, también un saludito para Hurlingham, provincia de Buenos Aires, que mi prima me está escuchando y me dice, para mí no me enviaste ningún mensaje, viste cómo sos, manejate, dice el porteño. Así que bueno, saludito ¿cómo? Para mi prima Mili López Cabrera, mi primo Emanuel, para todos allá. Besitos, los queremos un montón.
1: ¿Sí, cuánto tiempo estuvo en Buenos Aires? ¿Un año estuvo? No, por eso nada,
2: un mes dijo.
1: Un año estuvo.
3: Tú, misterioso alguien, a quien
0: Jessy, también un saludito para Hurlingham, provincia de Buenos Aires, que mi prima me está escuchando y me dice, para mí no me enviaste ningún mensaje, viste cómo sos, manejate, dice el porteño.
1: Dale, Jessica, manejate. Ay, misterioso. Perro, incorpora la tarde, ¿qué hace? Manejate. Dale.
4: Hola Jessica, buenos días, ¿cómo estás? Y espero que bien. Quiero que saludes al personal de servicio de la escuela número 267, que están a full con la cocina. Que pasen un hermoso día de parte de una compañera, no me digas quién es.
1: La mandaste de frente, no era para salir al aire.
2: Es para todas las ordenanzas de la escuela número 267, las chicas, para todas.
3: 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Si
2: no hay drama porque el detector de voces no la sacó igual. No la sacó. 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

0: Bueno, Nachi, llegamos al final del programa del día de hoy. Ya son las 13:02, así que culminamos este día hermosísimo. Besote enorme para el cumpleañero, para mi amigo Rafita. Hoy en el día de su cumpleaños, espero que pase un día hermosísimo, maravilloso, junto a la familia, ¿sí? Así que terminamos la jornada del día miércoles.
1: Gracias, Jessica. Buena jornada. Lo reencontramos
0: mañana. Hasta mañana. Chau, chau.
1: Gracias, audiencia. Hasta mañana. ¿A partir de qué hora mañana estamos? 9:00 a.m. como siempre. Después de Radio 10, estamos nuevamente nosotros con más de la mañana en la ciudad. Gente linda. Chau a todos. Hasta mañana.

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2: Cuando quiera, muchachos.

0: gracias, vale.
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2: La Rioja se hace escuchar en todo el país. Lo canta Jorge. Viene con el estilo banda registrada de esta manera.

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0: Muchas gracias.
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Estamos arrancando tarde fría, la del miércoles locura. Aquí estamos arrancando nosotros, como siempre, con lo mejor. Temperatura actual a esta hora de la tarde, 12 grados. La temperatura actual a esta hora de la tarde, la humedad de un 67%. Y por supuesto, nosotros estamos comenzando, como siempre, con lo mejor. Dirección General del señor Nazareno Cruz y el

Vamos arrancando, todo bien, chaparrón por ahí, espectacular, buenísimo. ¿Cómo están ustedes? ¿Todo bien por ahí? Espectacular, buenísimo. A través de la radio, saludo a toda la gente linda que ya está en la sintonía de la 96.9. Para vos, locurín, que estás ahí en la sintonía de la radio, los muchachos que están trabajando en construcción. ¿Cómo estamos, locura? ¿Todo bien por ahí? La gente que está en sus comercios, ¿cómo estamos, locurín? ¿Todo bien de ahí? Metele ficha, locura.

0: 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Buena música en la radio. Seguimos bien arriba, locura. Seguimos con toda la buena onda, todo el barrio musical. Tarde, este día espectacular, buenísimo. 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

sobre Brice, buena música en la radio. Seguimos bien arriba. ¿Cómo estamos, loco? El tablón, ¿todo bien por ahí? ¿Qué hace, loco? La carretilla, ¿todo bien por ahí? ¿Cómo estamos, loco? La hormigonera, ¿todo bien por ahí? Mete

Nos vamos. Nos vamos. Seguimos. Nos quedamos después del programa. Seguimos haciéndolo, ¿eh? 3, 4 horas. Vamos.

0: año. Feliz cumpleaños para Gabriela, Paola y Pato del fan club, Juntos por una razón, de Daniel Agostini.
1: Las panas, nos vamos, ¿no?

0: Buenísimo, buenísimo, buenísimo. Buena música en la radio, recordando algunos éxitos. A esta hora de la tarde seguimos, Macanaki. ¿Cómo estamos, Vizcachón? ¿Todo bien por ahí? ¿Qué hace, loco? La chancha, ¿todo bien por ahí? ¿Cómo estamos, loco? La oveja, ¿todo bien por ahí? ¿Qué hace, loco? La cabra, ¿todo bien por ahí? 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

0: hagas locura. 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

buenísimo, buenísimo, buenísimo, buenísimo la música, la radio. Seguimos bien arriba, locura. Me voy con los numeritos de la quinera. 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Me voy con la de Buenos Aires a la cabeza, el 111, el minero en la de Buenos Aires. En la de Córdoba a la cabeza, el 880, el 80, la pelota en la de Córdoba. En la de Santa Fe a la cabeza, el 800, el doble cero, los huevos en la de Santa Fe. En la de La Rioja a la cabeza, el 475, el 75, los besos en la de La Rioja. 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
2: ¿Cómo está la banda?
3: Espectacular, amigo.
4: Muy bien, increíble.
2: ¡TV!

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0: Buenísimo, buenísimo, buenísimo. La música en la radio. Seguimos bien arriba, Locurín. 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

Buenísimo, buenísimo, buenísimo. Buena música en la radio. Vamos llegando ya al final de nuestro programa, como siempre, bajo la dirección general del señor Nazareno Cruz y el Lobo. Puesta al aire, selección musical, mi amigo loco, enamorado, la compuesto, lo mate traidor. Aquí en las palabras, quien estuvo haciendo compañía, yo soy simplemente Carlos. Que tengan una feliz jornada de lo que resta de este día miércoles, si Dios quiere, como siempre. Mañana volveremos nuevamente con lo mejor. Nos vamos, hasta mañana, locura.

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0: de la tarde, 7 de la tarde con 12 minutitos en la República Argentina. 7 de la tarde, 12 minutitos en la República Argentina. Audiencia Radio Ciudad, buenas tardes.
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0: 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Estamos arrancando aquí en la tarde, sí, estamos arrancando aquí en la tarde, la radio tarde de la ciudad, la 96.9. Estamos arrancando en la tarde, la radio tarde de la ciudad.

Bueno, con toda la movida tropical, cuarta de la ciudad, estamos arrancando, claro, estamos arrancando aquí en la tarde, la radio tarde de la ciudad, la 96.9 con mucha música. Hoy es miércoles, ¿no? Hoy es miércoles, estamos arrancando en la tarde.

Estamos arrancando con toda la bulla tropical, cuartete de aquí en la jornada el día miércoles, mi amigo. Sí, estamos arrancando con mucha música en la jornada aquí en la radio. Trabajamos como siempre bajo la autorización del señor Nazareno Cruz. Gracias, Nacho. Gracias, Nacho.

producción musical a cargo del DJ J. Y aquí la palabra tiene conducción. Mi nombre es Pablo Molina y estamos arrancando aquí en la tarde de la radio, tarde de la ciudad, la 96.9. Estamos arrancando con toda la movida tropical, cuarta de la jornada este día miércoles, ¿no? Jornada del día miércoles, espectacular, 96.9. Aquí comienza Pasión Tropical.

Bueno, estamos arrancando aquí en la tarde, mi amigo. Estamos arrancando aquí en la tarde, la radio tarde, la ciudad 96.9 hasta la 21 hora, hasta la 9 hoy, ¿no? Hasta la 9 de la noche con todo el cuarteto. Buenas canciones, buena música en la tarde. Pone la radio, pone Pasión Tropical, el programa número 1 de la movida tropical cuartetera, hasta la 21 hora. Dale, hasta la 9, vamos.

0: Linda canción, linda música en la radio aventurera. La música de loco. Esto es la Pepa Brizuela, ¿no? La música de la Pepa. Bueno, canciones a través de la radio. Quedaba el tema de qué locura también en el comienzo del programa a través de la radio. La 96.9, estamos en vivo hasta la 21 hora con todo el cuarteto aquí en la radio Ciudad 96.9. Esto es la Pepa. 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

música aquí en la radio, linda música, linda canción. Seguí en la radio espectacular. Estamos en el 96.9, estamos en vivo hasta las 21 horas con todo el guardia de todo. Jota, sí, a través de la radio, a través de Radio Ciudad. Le metimos buena canción, dice buena música. En la radio más escuchada del departamento General Grano, Radio Ciudad y Pasión Tropical, el programa número uno de la movida tropical cuarteto.

Y vamos a poner mucha música aquí en la jornada, aquí en la radio 386-50-70-22. 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

música a través de la radio chilena, música en la tarde, la radio tarde espectacular 96.9. Estamos en vivo hasta las 21 horas con todo el cuarteto. 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
0: Linda música en la tarde, mi amigo, linda música en la tarde, la radio espectacular, 96.9, estamos en vivo, hasta la 21 horas, con todo el cuarteto, buenas canciones, buena música, en la noche, la radio, noche de la ciudad, tarde, noche, que vamos a estar hoy aquí en la radio, con mucha música.

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0: Bueno, linda música a través de la radio, chilena música a través de la radio espectacular 96.9. Estamos en vivo con todo el cuarteto. Buenas canciones y buena música en la tarde de la radio. 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

Bueno, linda música, trae la radio, linda música, trae la radio espectacular, 96.9, estamos en vivo hasta la 21 horas con todo el cuarteto. Jota, así aquí en la radio, en vivo. 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

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Bueno, linda música, trae la radio, che, linda música, y en la tarde, la radio tarde, espectacular, 96.9, Radio Ciudad. 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

Vamos a continuar aquí en la tarde, che. Vamos a continuar aquí en la tarde. La radio seguimos ahí arriba. La 96.9 Radio Ciudad. 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

Bueno, vamos a continuar aquí en la tarde. Sí, vamos a continuar aquí en la tarde. La radio espectacular 96.9 Radio Ciudad. 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
0: La música de Cristian Abel Amato el Loco. Abel Amato el Loco. 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
0: 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El loco Abel Amato.

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0: 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Ahora es un grande para mi amigo Emma y Gisela que están escuchando la radio, ¿eh? A full, a full.

0: Bueno, atención, atención, atención. 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

Bueno, esto ya apasionó, ¿no? 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

0: Bueno, linda música aquí en la radio, linda música en la radio, pero claro, esto es lo nuevo de Qué Locura, ¿no? ¿Quién te dijo? Sí, ¿quién te dijo? ¡Qué locura! Espectacular para comenzar en la jornada del miércoles, ¿no? Espectacular, dale. Hasta la 21, hasta la 9. Escucha cómo suena. ¿Cómo estamos, mi amigo? En tu casa, trabajando, laburando.
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0: Arriba, che, arriba, vamos.

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2: Bueno, vamos a continuar aquí en la tarde. Vamos a continuar aquí en la radio. 54 minutos, ya las 7.

0: Bueno, linda música en la radio, chilina música, trae la radio espectacular, 96.9 Radio Ciudad.
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0: Mira, jornada este día miércoles, mitísima, chicos, sí, jornada el día miércoles, aquí en la radio, con toda la movida tropical, cuartetera. Para toda la gente que están escuchando la radio a esta hora, sí, los que están trabajando, los que están laburando, a esta hora de la tarde, espectacular, 96.9 Radio Ciudad. Vamos a continuar aquí en la noche, vamos a continuar hasta la 21.

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0: música de Qué Locura, ¿no? Linda música. ¿Quién te dijo? Esto es lo nuevo del Chino, ¿no? ¿De Qué Locura? Sí, el Chino. ¿Quién te dijo, amor? A través de la radio, a través de la 96.9 Roy Ciudad, para toda la gente que está escuchando la radio. A todo el departamento que en el grano, Radio Ciudad.
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Es para doña Nicolás Madrid, que está escuchando la radio en el Vir, que sí. Doña Nicolás Madrid en el Vir, que está escuchando la radio, Nico. Doña Nicolasa. En el Birque.

Bueno, Lina Música en la radio, Chilena Música, 13 minutos de la 20 hasta la 21. Tenemos la mejor compañía aquí en la radio. 96.9 Radio Ciudad. La noche y la radio, noche de pasión. Qué pasión tropical hasta la 21. Hasta la 9.

0: Molina Musina, Radio 15 minutos de la 20, 15 minutitos de la 20 en la República Argentina. Estamos en la noche de Radio Noche de la Ciudad 96.9. Estamos en vivo con muchas canciones y buena música en la radio más escuchada del Departamento General Belgrano, Radio Ciudad. 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
0: 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Club Matienzo este sábado. 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Escuché cómo suena.
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0: 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Apasionado.
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0: Linda música a través de la radio. 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
0: Vamos a continuar aquí en la radio. Che, abrazo grande para la gente que está escuchando la radio a esta hora de la tarde, noche. Para la gente que está en la sintonía radio. 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

0: continuar aquí en la radio, che, vamos a continuar compartiendo como siempre buena música a través de la radio. 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
0: 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Escucha, escucha.
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0: 24 minutos de la hora 20, 24, 24, de la hora 20 hasta la 21, hasta la 9.
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0: Bueno, déjame saludar a la gente que están escuchando la radio. Sí, déjame saludar a la gente que están escuchando la radio. Sí, a full con la radio a esta hora de la noche de la radio. Noche de la ciudad.
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0: En vivo. Pasión. Pasión tropical.

0: 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Vamos, Damián.
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0: Está escuchando la radio, Damián. Está escuchando la radio, Damián.
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0: 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Abrazo grande, Damián, abrazo grande, mi amigo Damián. Se prepara para el fin de semana, mi amigo, ¿eh? Se prepara para el fin de semana, mi amigo Damián, ahí, ¿eh? Escuchando la radio.

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0: Bueno, vamos a continuar aquí en la radio, maestro. Vamos a continuar aquí en la radio en la noche. Estamos en vivo con todo el cuarteto. Buenas canciones, buena música en la radio más escuchada del Departamento General Belgrano. El sábado, Club Matienzo se pone al rojo vivo.
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0: Señores, el Club Matienzo, sábado, las patronales de Olta, llegan Pablo y los Trovadores.

señores, Pablo y los Trovadores llega al Club Matienzo, sábado por la noche, en las patronales de San Roque. Mi gran sacrificio. Escucha cómo suena. Pablo y los Trovadores.

0: Señores, llega Pablo y los trovadores, llegan a Olga, sábado en el Club Matienzo. Escucha cómo suena. Esto es Pablo y los trovadores, ¿no? Pablo y los trovadores, Club Matienzo, este sábado imperdible, para bailar toda la noche, mi amigo. Vamos,
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0: Eso temita, papá, dale. Nos preparamos para el sábado, Nos preparamos para el sábado. Club Matienzo, Pablo y los trovadores y apasionado.
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0: Vamos, DJ. De ti, espectacular lo que va a ser el sábado,
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0: ¿Estamos listos para el sábado, mi amigo? ¿Estamos listos para el sábado, chicas? ¿Estamos listos para el sábado, chicos? Señora, señor Pablo y los trovadores. Club Matienzo.
1: Si

0: estar bueno para bailar toda la noche. Pablo y los trovadores y los apasionados. La noche del sábado en el gigante Club Matienzo.
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0: Escucha cómo suena. Además, en la misma noche, llega la voz inconfundible. Llega la locura. Llegan los apasionados. En la misma noche del sábado, Club Matienzo. Escucha los zapas.

0: a bailar toda la noche. Sí, vamos a bailar toda la noche con Franco y los apasionados. Toda la noche con Pablo y los trovadores. Club Matienzo, Club Matienzo.
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0: Sí, para bailar toda la noche con Pablo y los trovadores y apasionado. Este sábado, Club Matienzo.

0: Escúchate.
1: Vamos, continuamos, chicos, dale. Vamos a ver con esto que sigue. Vamos a continuar en la noche.
2: Vamos a continuar en la noche. La noche el miércoles con Franco y Apasionado y Pablo los Trovadores el sábado en Plaza Patronales de San Roque Noldam. En el gigante Club Matiense, chicos, sí. Vamos a bailar, chicas. Vamos a bailar, chicos, señora. Vamos a bailar. Vamos a pasar una noche genial.

0: Esto es lo nuevo, sí, un poquito de lo nuevo de la pasión, ¿no? Me duela que me duelas. Así se llama. Lo canta Pablo Ávila. Dame otro tema. De apasionado, porque hacemos la previa del sábado. Sí, sábado por la noche en el gigante Club Matienzo de Olta, para bailar toda la noche con Pablo y los Trovadores y apasionado. Ahí está, la voz inconfundible. Franco y apasionado.
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0: ¡Vamos a bailar!
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0: Arriba. Sábado en Matienzo. Todos estos temas. Y lo vas a escuchar en Matienzo, ¿eh? Sábado, Pablo y los Trovadores y apasionados.

Sí, ya sabes, porque vayas a bailar toda la noche. Sí, porque vayas a bailar toda la noche con Pablo y los Trovadores y apasionado en el Gigante Club Matienzo. El viernes vamos a regalar entrada. Sí, el viernes vamos a regalar entradita para los que van a ir a bailar con Pablo y los Trovadores y apasionado en Matienzo. Dame.

0: Lina Monsigue en la radio, estoy aquí, locura.
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0: La noche radio, noche ciudad, 44 minutos del oro 20, ¿no? 44 del oro 20 en la República Argentina. Y la noche en la radio, noche de la ciudad. Hasta la 21, hasta la 9. Esto es La Conga. La Conga, el tema se llama Es Mi Culpa, La Conga.

0: Bueno, ahí estamos escuchando la música de la conga. Sí, es mi culpa. 45:20 en la República Argentina. Esto es la música de la conga. Me están pidiendo un tema de Damián Córdoba. Me pide el tema Cómo Mirarte, de Damián Córdoba.
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0: ¿Tenés música? Damián Córdoba? Dale, mándalo. Damián Córdoba, el guacho. ¿Cómo mirarte?

0: Bueno, Línea Música, en la radio Línea Música, 50 minutos del oro 20, ¿no? 50 del oro 20 en la República Argentina. En la noche, radio, noche de la ciudad. En la parte final nos estamos yendo lentamente, cerrando la provista de la radio. Cerrando la provista del día de hoy, ¿no? Nos encontramos mañana, ¿sí? Bueno, está Damián con la venta de sándwich milanesa para hoy. 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
0: El viernes vamos a regalar entrada. Sí, el viernes vamos a regalar entrada para los distintos eventos bailables. Sí, el viernes vamos a regalar entrada para los distintos eventos bailables que tenemos el fin de semana.
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0: Esto es Dale que va.

Estamos en la parte final, mi amigo. Estamos en la parte final. Trabajamos como siempre, bajo la autorización del señor Nazareno Cruz. ¡Dice Nacho! En la producción musical a cargo del DJ J, aquí en la palabra, aquí en la conducción, mi nombre es Pablo Molina. Nos encontramos mañana, sí, a partir de las 7 de la tarde. Volvemos en este punto dial 96.9 Radio Ciudad. ¡Hasta mañana! ¡Chao!

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